La cultura campesina lleva justamente lo mejor del campo y del arte y la tradición, lo que serán los días desde el 30, es decir, desde el miércoles de esta semana, hasta el 12 de octubre, que será para la próxima semana, una vez finalice el receso estudiantil de los chicos. Serán varios municipios del departamento los que van a recibir conciertos, van a recibir teatro, así como a Laurita Chaparro, que también le encanta, van a recibir danza y, por supuesto, talleres, al igual que encuentros de cultura en diferentes sectores. La idea y la invitación es a que usted lo viva desde Duitama, Tunja, Saboyá, desde Moniquirá, diversos municipios, y ya les estaremos contando exactamente desde dónde será a través de @caracolradio también. Si quieres la información completa, no olvides seguirnos en Facebook como Tropicana Boyacá. Me voy con un éxito musical, Peregrino, un álbum de los hermanos Saboyá que busca conquistar el Latin Grammy, una producción que fue nominada al mejor álbum instrumental y reúne a los hermanos Saboyá, oriundos del departamento de Boyacá, con el guitarrista brasileño Yamundu Costa. Una producción que busca llegar a lo lejos, por supuesto, y clavarse en lo más profundo del corazón de sus oyentes. Pues bien, es una noticia bastante bacana para compartir y que también se suma a lo del día de hoy. Atención, porque avanza la investigación por el presunto caso de violencia íntima justamente en el INEM de Tunja. El día de mañana, a través del Cómo Amaneció Boyacá, tendremos la noticia completa para que usted, oyente bacano, nos siga y, por supuesto, también se entere de lo que está pasando. Me voy también con la noticia de que Tunja inició el plan de recuperación de la malla vial. La primera intervención comenzó en el centro de la ciudad con un contrato de suministro de mezcla asfáltica por 1.527 millones de pesos y promete continuar de manera progresiva a la capital del departamento. Cierro y me despido con esa noticia, porque el Puente del Triunfo vuelve a conectar a Moniquirá y a San José de Pare en el departamento. La estructura, que será inaugurada el 3 de octubre, lo cual quiere decir, en fecha calendario, se inaugurará el próximo sábado, supera retrasos y, por supuesto, una contingencia en su construcción. Son noticias que te compartimos a esta hora, que han hecho parte de la franja de Tropicana. Continuamos a través de TikTok y la música que te encanta escuchar. Viene una canción espectacularmente bella, dedicada a través de nuestro servidor y, por supuesto, también para quienes nos siguen. Aquí está Melendi. Ese es ese jardín con enanitos. Muy recomendado, y si no han visto el video, creo que es muy diciente. 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

0: es que por un besito de la flaca uno hace lo que sea, ¿sí o no? 7 de la noche, 18 minutos a través de los 88.6. Hay locuras que uno hace por amor y definitivamente dedicar esta canción para volver. ¡Wow, wow, wow! Eso es tener agallas, papá, agallas. 7:18, ahí está Jarabe de Palo, una agrupación muy bacana. Y por acá también Luz Marina me dice, hola, buenas noches, Tropicana. La más bacana desde Duitama, por favor, regálame la canción Amigo, de Roberto Carlos. Vamos a ir a complacer, por supuesto, Amigo. Una canción que hace rato no suena por acá. 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Dedicatorias, hoy abiertas a todo el público.
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0: En la emisora más bacana, 7 de la noche, 19 minutos, 7:19 con Alpina y lo delicioso que sale un quesito parmesano de esa manera. 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
1: Y son bastantes las que hemos escuchado. Esta canción de los hermanos Joy justamente llega a las 7:36 en Tropicana. Esos ecos de lo que alguna vez pudo haber sido a veces resuenan tan duro que lastiman en el día a día, pero no debemos dejar que eso nos achicopale. Más bien, conéctate al live, sé feliz, disfruta los momentos y si se han convertido hoy en recuerdos, haz de ellos una enseñanza para tu vida. 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
2: 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Son las 9 de la noche. 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
1: ¿Qué recuerdos me trae esta canción de...

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Son las 10 de la noche. 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

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Son las 11 de la noche. 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

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Son las 12 de la noche. 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

Ay, masaco. 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
2: 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Es la una de la mañana. 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
2: 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Son las 2 de la mañana. 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
2: 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Son las 3 de la mañana. 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
1: Desafió al condenado en una noche sin luna, invierno del mes de mayo, sin más armas que el valor y el honor de ser cristiano. Llaneros de los contornos poco llegaban al hato, donde habita hoy la leyenda del caporal y el espanto. Aunque muchos se quedaron para probar lo contado, ninguno aguantó la noche y montaban sus caballos. Dicen los que vivieron aquellos tiempos pasados que en épocas de trabajo se espantaban los rebaños y aparecía en la llanura un hombre negro y bien alto, soltando una risotada que acobardaba al más guapo. Me cuenta don Marcelino que una noche de verano se paseaba en la sabana y oyó que estaban cantando. Al llegar a un morichal, vio galopar al espanto que, vomitando candela, se alejaba por el llano. El catire José Amalio su paciencia iba agotando. Hombre de recio valor, nunca lo habían asustado. No le paraban los peones, aunque fueran bien pagados, y ninguno se atrevía a sabanear los atajos.
2: Maldito ese piazo de muerto al que llaman condenado. Me voy a buscarlo solo, le voy a pegar un balazo. Ese jodido está creyendo que he sido gallo espueleado, pero conmigo se juñe, le voy a mandar el carajo.
1: Y bien resuelto iba el hombre en su caballo castaño. Llevaba en su cartuchera la cruz, señal del cristiano. En la copa de su sombrero, la Virgen, patrón el llano. Y en sus labios de coplero, a Florentino y el diablo.
2: Espanto de la llanura que acobardas al más guapo.
1: Esas fueron sus palabras al llegar a aquel quemado.
2: Vengo a buscarte pelea, como quieras, condenado. Soy tigre que en la sabana nunca lo han acorralado.
1: Serían en punto las 12. El llano estaba asustado. El cielo con su negrura se mostraba encapotado. El relincho de una bestia anunció al recién llegado, mientras que una risotada rompía el silencio del llano. El cielo se estremeció, un trueno llenó el espacio y una tempestad furiosa con relámpagos y rayos vomitó fuego candente cobijando al condenado, porque allá, en la oscura noche, un hombre lo ha desafiado. ¿Qué es lo que quieres de mí?, le preguntó aquel espanto. Si quieres pelear conmigo, alístate, José Amalio, porque voy a demostrarte que para mí no hay humano que se atreva a desafiarme en este, tu inmenso llano.
2: ¡Ah, acomódese, cuñado!
1: Le contestó José Amalio.

0: escapulario.
1: Se escucharon unos tiros y oyeron cuatro balazos. Cuatro cruces que apagaron el fuego del condenado y dos jinetes con furia que entre sí se abalanzaron defendiendo los derechos de comandar en el llano. Se acabó la tempestad. Hubo un silencio sagrado. Comenzó la madrugada. Se oyó el cantar de los gallos y una brisa disolvía olor a azufre quemado, mientras que allá, sin sentido, se encontraba José Amalio. El llano lo despertó con un concierto embrujado y el rocío de la mañana sus labios acariciaba. Ya no volvería jamás el alma del condenado. La valentía de un llanero al mal había derrotado.
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2: 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Son las 4 de la mañana. 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
1: 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Las 5 de la mañana. 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

Una mañana bendecida y muy alegre, oyente, bacanísimo de Tropicana 88.6. Soy Esteban Álvarez, una voz tropicana acompañándote en ese despertar de la mano de todo este equipo súper espectacular que todos los días está listo. Listo para ti, listo para atender cualquier cosa que se ofrezca. Y hoy particularmente venía yo pensando para la reflexión del día de hoy en aquel bonito evangelio que se enunció justamente el día domingo. Y me van a decir, ay, Sevita, ¿pero de qué se trató? ¿Cómo fue que sucedió? Les quiero contar. Resulta y sucede, pasa en esa bonita mañana, siendo las 5:56. Y quiero comenzar con esa pregunta que quizás nos incomoda un poquitico, pero que vale la pena al 100% hacernos. ¿Cuántas veces le hemos dicho que sí a Dios, pero que nuestras acciones terminaron diciendo que no? Justamente pues lo que fue el día domingo, el Evangelio de Mateo nos contaba a través de la parábola de Jesús muy sencilla. Un padre le pidió a sus dos hijos que fueran a camellar a la viña. El primero le dijo, no quiero. Pero después recapacitó y finalmente fue. El segundo hijo respondió y dijo, sí señor, pero finalmente no hizo nada. Y Jesús nos deja con una enseñanza gigantesca, que no solamente se trata de lo que decimos, sino lo que hacemos. Porque nosotros también somos esos dos hijos en alguna oportunidad. Hay días en los que Dios nos invita a cambiar, a perdonar y también a dejar de pronto un mal hábito, a acercarnos nuevamente a Él, y nosotros decimos, no puedo. Y después, más adelante, o ahora no, de pronto, quizás luego. Pero tal vez con el tiempo algo cambia dentro de nosotros y reflexionamos, nos arrepentimos, levantamos la mirada y decimos, Señor, sí voy. Y entonces, ese no se convierte en un sí. Se trata de nuestros actos, pero también puede pasar al contrario. Yo creo que ustedes también, en esta mañana, pues puede que hayan dicho, hey, sí señor, yo voy contigo. Podemos rezar, puedes hablar con papá y con papito Dios. De pronto decimos, hey, tenemos fe. Pero cuando llega el momento de perdonar, de ayudar, de ser honestos, de amar al que de verdad nos cueste amar, el hacer el bien cuando nadie nos está mirando, cuando nuestro sí queda solamente en palabras. Y de pronto es este el mensaje para nosotros en esta mañana. No importa solamente cómo comencemos, también importa cómo decidimos continuar. Tal vez ayer dijiste que no. Tal vez de pronto te alejaste de Dios en algún momento. Y estoy seguro que le hablo a muchas personas hoy de corazón. Tal vez tomaste decisiones de las que hoy no estás orgulloso, orgullosa. Pero oye eso, tu historia con Cristo todavía puede cambiar. Todavía puedes volver. Todavía puedes decirle que sí. Porque un no pronunciado ayer no tiene por qué convertirse en el no de toda tu vida. Te puedes decir, Señor, aquí estoy. Tal vez no lo hice bien. De pronto me equivoqué y lo acepto. Quizás me alejé y te pido perdón. Pero quiero volver a tu camino. Por eso te invito hoy a orar conmigo en este último minuto. De la mano de Dios. En el nombre del Padre y del Hijo y del Espíritu Santo. Amén. Señor Jesús, hoy quiero presentarme ante ti tal como soy. A veces te he dicho que sí con mis palabras, pero mis acciones han dicho lo contrario. Y otras veces tal vez dije no, me alejé y dudé o simplemente escogí mi propio camino. Pero hoy quiero volver a ti. Señor Jesús, dame un corazón dispuesto a obedecerte. No por miedo, sino por amor. Ayúdame a entender que obedecer también significa perdonar cuando cuesta. Ayudar cuando nadie me está mirando, hacer el bien aunque no reciba nada a cambio y escoger lo correcto, incluso cuando es difícil. Si ayer te dije no, hoy Señor Jesús quiero decirte que sí. Sí a tu amor, sí a tu voluntad, sí al camino que tienes preparado para mi vida. Cambia de mí todo aquello que necesite cambiar. Dame humildad para reconocer mis errores y fuerza para comenzar de nuevo. Que mi boca diga sí, pero que sobre todo mi vida pueda demostrarlo hoy. Así que Señor, entra en mi vida. Quizás no soy perfecto, pero quiero caminar contigo y hoy te digo, aquí estoy.
Amén, amén y amén. En el nombre del Padre, y del Hijo, y del Espíritu Santo. Que esa sea una mañana bendecida para ti y para tu familia. Y las bendiciones llegan a veces cuando decimos que sí, y nuestras acciones se van de la mano con ello. Piénsalo muy bien, ahí te dejo la reflexión del día. Espero que también sirva a tu corazón como alimento para tu alma. Soy Esteban Álvarez, 6 de la mañana en punto. Así inicia el Cómo Amaneció Boyacá de Tropical. 88.6. Un abrazo para todos. Feliz y bendecido martes de clasificados con la más bacana Tropicana.

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Son las 6 de la mañana. 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

0: ¿La escucharon? Yo creo que sí la escucharon, sí, definitivamente. Esa es la granja más bacana de la radio. Somos Tropicana Boyacá, una bonita mañana para ustedes, oyentes y oyentas bacanísimos de Tropicana. Una bonita mañana, bendiciones para todos ustedes. Gracias por estar ahí conectaditos con nosotros desde muy tempranito, más allá de las 3, 4 de la mañana, para quienes madrugan en exceso. Pero saben que mientras más madrugan, el de arriba sonríe más. Es una bendición inmensamente grande. Así que bueno, hay que amanecer. Hoy es martes de clasificados y hoy queremos saludarlos en uno de los días más importantes para la salud en el país y en el mundo también, ya que el órgano más importante de todos y el órgano del sentir, y además también entre comillas, guiño guiño, el sentir, está de su día. Así que los vamos a ir saludando con los buenos días en el Día Mundial del Corazón, o the World Celebrate of the Health Day. El Día del Corazón, el 29 de septiembre de cada año, se celebra el Día Mundial de ese importante, supremamente importante órgano para todos y todas. Pero también hay un día internacional y es el de la concientización sobre la pérdida y desperdicio de alimentos que desafortunadamente, aunque usted me diga, ay, se evitan, yo nunca he botado comida, seguramente en alguna instancia lo hemos hecho sin hacerlo de manera voluntaria. Sin embargo, pues ya hablaremos un poquitico al rato sobre eso. 6 de la mañana, 11 minutos, el terror de la soltera se amaneció conmigo.
1: Con los buenos días, Estevitán, un abrazo gigante para ti, para todos los oyentes, un abrazo enorme, Dios les bendiga en este hermoso martes. Tú lo has dicho, Estevitán, en tu devocional, muchísimas gracias por compartirnos, de hecho, esas palabras tan bonitas, y para todos los oyentes, pues para tenerlo en cuenta, hoy martes, 29 de septiembre, es una oportunidad que Dios nos regala para hacer las cosas mejor, para agradecer por lo que tenemos y seguir luchando por nuestros sueños. No importa cómo hubiese sido el ayer, lo importante es la actitud con la cual enfrentamos el hoy. Y por eso les agradecemos que ustedes hoy nos regalen una hermosa sonrisa, nos regalen esa chispa, esa energía bonita también a través de los micrófonos de Tropicana, a través de Notica de Voz, a través de WhatsApp bacanísimo 323-249-5074, porque acá estamos también nosotros para acompañarles en este hermoso martes, como tú lo estás diciendo, Estevitán, hoy en el Día Mundial del Corazón. Y sabes,
0: dímelo,
1: el corazón, el corazón me dice que te ame.
0: Api, el corazón me dice que te abrace, sí, también, mejor
1: pero
0: dicho.
1: La quincena me dice que me calme.
0: Ah, bueno, dije, si no me muevo, no gasto. Así de sencillo, es verdad. Ah, usted que quiere ahorrar, oyente bacanísimo, si quiere guardar las lucas para diciembre, sí, que además también ya estamos, oye, a puertas, mira, de...
1: Quédese quieto. Sí, quédese quieto. Mira, quédese quieto. Mira que yo tengo un corazón tan grande, tan grande, tan grande, que ya debe estar pagando arriendo.
0: Yo creo que sí. Yo creo que sí, mi querido Gavilán. Con los buenos días, vamos a empezar a saludar por acá rápidamente a la people, porque esta mañana va a ser bastante movidita. Así que abrazo para José Cifuentes, abrazo para Oli Sánchez, abrazo para Marlencita León. Por acá dicen, gracias por la bonita reflexión. Igualmente también un abrazo para ustedes. Es por ustedes y para ustedes, definitivamente. Sí, por acá, feliz día de San Miguel Arcángel. Gracias, Marlencita. Me encantan las efemérides también de los santorales. Sí. En este caso también de nuestra amada iglesia.
1: De la ley Emiliani.
0: Espera. No sé si de pronto radica en la ley Emiliani, pero la ley Emiliani es la que nos pone felices y contentos todos los lunes. O es habitual que diga el lunes, pues ponernos contentos. Dice por acá Miguelito, don Miguel Ángel desde San Antonio Norte. Gracias por esa bonita oración. Dios te bendiga. Y a ese equipo bacanísimo, cordial saludo desde San Antonio Norte, desde la ciudad de Duitama, el bello terruño de San Antonio. Hola, Miguelito, también por ti un saludo bien bacano, ¿eh?
1: Retiro lo dicho.
0: ¿Qué pasó? ¿Por
1: Retiro
0: qué?
1: Retiro lo dicho, bueno, sí. Porque no, efectivamente lo que tú dices. O sea, ya así como el comentario al aire, suelto, pero sí, efectivamente, hoy 29 de septiembre no está cobijado el día de San Miguel Arcángel por la ley Emiliana en Colombia.
0: Ah, papi, hubiera sido, no, imagínate, gracias, un martes festivo.
1: Gracias.
0: Hoy es un día que, más atravesado, sí, que un moco en un oído, ¿eh?
1: Hoy es, pero, un día, bueno, ordinario en Colombia, común y corriente. Por eso, chao, a trabajar.
0: A ver, ya a lograr, muchachos. Inmensa de trabajo. Buenos días, buenos días, buenos días. Por qué alegría desde Tío Aseosa, en una de las veredas más lindas que tiene ese municipio.
1: Eso.
2: Buenos días, mi Estevita.
1: Hola.
2: Un saludo para ti.
0: Gracias, Andreita.
2: Bacanísimo. Mi Dubancho, Chiquis, Dios los bendiga.
1: Amén.
2: Sintonizándolos siempre. Hermosa oración. Gracias por estar ahí animándonos todos los días. Dios los bendiga. 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
1: Epa, muy bien. Vea qué chévere, Andreita hermosa. Oiga, hoy les queremos compartir también algo muy lindo y es preguntarles y más allá de invitarles para que todos los oyentes se preparen una buena taza de café. ¿Cuántos oyentes ya se han tomado una buena taza de café?
0: Es que en Colombia, el país de mayor producción de este hermoso y delicioso producto, y se los digo por experiencia porque cuando fui a Talento me paré en un voladero, hermano, y a coger
1: por todo
0: café.
1: Lado café.
0: Hijo de madre, ¿sabes? Ustedes se pararon en una pared, literalmente.
1: Sí.
0: Se agarra la mata. Ah, bueno, ahí sí ya tengo experiencia en eso.
1: Sí.
0: Y llega usted y coge la pepita y tal, y le decía yo a un parcero, bueno, ¿y aquí cómo es? Y me decía, ¿cómo que cómo es? Y es que usted nunca ha sacado café. Y yo le dije, no, nunca he sacado café. Pero, pues enséñeme, claro, deme un bravo ahí por intentarlo,
1: sí, claro.
0: Claro,
1: por intentarlo.
0: Y entonces llega el man y me dice, pues papi, coja las pepitas de café y las va colgando. Aquí yo tenía un bolsito en la cintura que el man me había dado. Yo decía, ah, bueno, listo, va. Pero entonces llega y me dice, pero las escoge bien, tenga cuidado. Le dije, parce, ¿será que para ahorrarme trabajo de pronto puedo coger solamente de pronto el palito y arrastrarlo con la mano y así, y coger todas las pepitas? Me dije, no, porque lastima, selecciona mal el café y apesta la mata. Le dije, ah, bueno, entonces ¿puedo sacudir la mata y los granitos que caigan me los llevo? Le dice, no, porque daña las hojas, daña la rama y apesta la mata.
1: Claro.
0: Le dije, y entonces en este caso, ¿qué puedo hacer? Le dije, pues de pronto, si es el caso, puedo cortar la ramita y seleccionarlo después. Me dice que no, porque pues termino dañando la mata y la pesto. Y yo le digo, no, hermano, pero espere, ¿esta es una mata de café o una generación
1: listo.
0: Z? Porque, bueno, o sea, por Dios.
1: ¿Por qué te voy al tema del café, Estevita?
0: ¿Por qué?
1: Hoy en Colombia, hoy 29 de septiembre, es el día para conmemorar esta, dentro de las efemérides, este hermoso alimento, bebida, esta bebida que muchos, o con la cual muchos se recargan, porque hoy es el Día Nacional del Café. Hoy es el día para conmemorar ese alimento, esta bebida, y hacer un reconocimiento por la ardua labor de los productores del grano más preciado en Colombia y el mundo.
0: Yo creo que el mundo, sí, tienes toda la razón. Hoy es el día del café. Hoy tendremos a alguien experto de café platicando con nosotros más adelantico, así como a ustedes les gusta. Así que nosotros
1: vamos a aprender a preparar una buena taza de café.
0: Y
1: queremos saber que los oyentes también nos den su receta o nos den el paso a paso de cómo preparar un café. Más adelante vamos a tenerlo.
0: Claro, me encantaría definitivamente. Hoy el reto es también para los cafeteros amantes del café. Hay gente que toma tinto en la mañana, en la tarde, en la noche. Y por ustedes les queremos decir feliz día también. Hoy Colombia, Colombia celebra el Día del Café. Y hablando de café, hay que saludar, por ejemplo, por acá a don José Cifuentes. Sí. Y también hay que saludar a toda la people bonita que nos envía su imagen de Duitama como amanece.
1: Epa.
0: Tenemos cortinita de lluvia muy leve.
1: Muy
0: leve.
1: Fría la
0: velo,
1: ciudad de Duitama.
0: Sí, un velo bastante delgadito, pero muy bonito también de agua, gracias a Dios, porque pues preferimos el agua a la sequía, ¿no?
1: De hecho, despertamos a Estevitan con una temperatura de 8 grados centígrados en gran parte del departamento. 8 grados centígrados.
0: ¡Qué frío zonas! ¡Y Dios mío! Marlencita León, ¿cómo está España? Cuéntame a qué clima está España el día de hoy. Dice por acá, aquí es festivo, pero sí toca trabajar.
1: Es que sí, en otros países sí, en Colombia no. Ah, bueno.
0: Bueno, está bien, saludito también por acá para el señor Álvaro Roa, y no precisamente el señor de las señoras. Oiga, pero saludito para su merced, bien bacano. Dice por acá, vamos a mirar, feliz martes, dice Carmencita Marín. Adrianita, eso. Preciosa, divina, sensualmente preciosa, dice hostia.
1: ¿Cómo estás, Adrianita? Dijo que desde muy tempranito salía hoy a camellar. que hoy salió a chambear como todos los días desde muy tempranito y que va a estar en compañía de Tropicana.
0: A la chambeación con un negro en la mano, vea.
1: Eso.
0: Con un negro en la mano, hermano.
1: Pa, ¿cuántos sí, andan en este momento con un buen negro en la mano?
0: Yo quiero saber quién lleva su niga en la mano. Mire, ahí está también Anita Pedraza en su famoso. Hola. Se levantó y le dice: hola, amigos de Tropicana, mire, aquí está mi negro. Lo coge a una mano, vea. Eso. Muy bien.
1: A una mano domina el negro.
0: Exactamente, a una mano, ese negro se ve sabroso, oye. Mario Ríos por acá también me está saludando. Señorita María, muy buenos días, buenos días.
3: Muy buenos días, amigos de Tropicana.
0: La más bacana.
3: Yo soy de Moniquirá, pero vivo en Tibasosa. Okay. Y traigo mi café de Moniquirá y yo misma le hago el proceso.
1: Uy,
3: lo puesto, lo muelo y preparo mi delicioso café todas las mañanas. Tropicana, la más bacana, bacanísima.
1: ¿Será que ella no nos hace el favor y nos trae cuatro tajitas de café como para probar? Para
0: ¿no deleitar? ¿Será mucha molestia?
1: No, ninguna. Pase usted.
0: Después de usted. ¡Por locos! ¿Quién se acordó? ¿Quién se acordó? Mira, ahorita me van a reportar. Póngale cuidado.
1: Oye, es que, por ejemplo, desde esas historias. Historias del Chavo del 8 cuando llegaba el maestro...
0: aquel que toca mirar de aquí para arriba. Eso. Aquí ¿quién es así en la compañía? Ah, ya sé quién.
1: Sí, cuando llegaba el profesor Girafales y lo atendía doña Florinda. Pero no gusta pasar a tomar una tacita de café. Ay, no será mucha molestia.
0: No será mucha molestia, dice.
1: Pero ninguna. Pase usted, después de usted.
0: Ay, y después, el amor.
1: Vámonos para Tunja, Estevita, porque hay mucha información desde la ciudad de Tunja hoy. Más de 50 barrios al norte de la capital del departamento están sin agua desde muy tempranito, desde las 5 de la mañana. Obviamente por conducción, o mejor, por mantenimiento de la red matriz. ¿Yo qué es lo que...?
4: ¡Qué milagro que vienes por acá!
0: Papi, ¡qué milagro que vienes por acá!
1: Vine a traerle este humilde obsequio.
0: ¡Oh! Gracias. Papi, gracias.
4: ¡Están preciosas!
1: Y eso que no me bañé.
5: De ninguna manera.
4: ¿No gusta pasar a tomar una tacita de café?
5: No será mucha molestia.
4: ¡Ay, ninguna! ¡Pase usted!
5: Después de usted.
4: Ay,
0: hablamos bueno, de café, ¿sí?
1: Sí, hablamos de café el día de hoy. Te estaba comentando que en la ciudad de Tunja hay al menos 50 barrios los cuales no cuentan con servicio de acueducto el día de hoy, desde las 5 de la mañana hasta las 8 de la noche, por mantenimiento de la red matriz. Es exactamente la noticia que se da a conocer desde la ciudad de Tunja hoy, desde muy temprano. Al menos 50 barrios, los cuales están en este momento sin servicio de acueducto desde las 5 de la mañana hasta las 8 de la noche, para que ustedes lo tengan en cuenta. Oyentes bacanísimos, que les contamos a esta hora también información de movilidad en la capital del departamento de Boyacá.
0: Y hablando de movilidad...
1: Sí...
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0: Dijo Dubán Bautista que son las 6 de la mañana, 22 minutos. ¿Será creerle? 6:22 en Tropicana.
1: Obvio.
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0: 6 de la mañana, sí, claro. 23 minutos. Hablamos de Pico y Placa porque el martes también es un día con algunas restricciones. Entre tanto, el Pico y Placa que ya está dispuesto para que usted, oyente bacanísimo, no vaya a quedar por ahí fuera de base.
1: Para Sonia Camargo, con los buenos días. Un abrazo gigante para ti, para Sarita Sofía. Un abrazo también enorme, que hoy sea un día maravilloso. Si van para la ciudad de Tunja, tengan presente que hoy hay restricción para vehículos con placa terminada en...
0: Vehículos con placa terminada en 5 y en 6.
1: 5 y 6 son los vehículos con placa terminada en estos dígitos, los cuales no podrán transitar en la ciudad de Tunja desde las 6 de la mañana hasta las 8 de la noche, especialmente en el centro histórico, y en el resto de la ciudad de 6 a 9 de la mañana, de 12 del mediodía a 2 de la tarde y de 5 de la tarde a 8 de la noche. Hoy pico y placa en la ciudad de Tunja para vehículos con placa terminada en 5 y 6.
0: Pilas, porque ya viene el tremendo problema, pero eso lo hace Calibre 50 en una mañana tan bacana como la del martes. No se les olvide que todos los clasificados que se den el día de hoy, a partir de ese momento, son gratis. Así que si ustedes están buscando arriendo, empeño, casa, lote, finca, pareja, marido, esposa, es esposa, mejor dicho, está buscando lo que sea, aquí lo puedes encontrar en Tropicana.
1: Adivina qué.
0: Dímelo, dímelo.
1: Me acaban de hacer la invitación a tomarme una tacita de café.
0: ¡Qué rico, papi! Pero me tienen que invitar a mí, si no más nada.
1: Ah, el bota, pero porque es envidioso.
0: Yo le pago el café.
1: No, es un café privado.
0: Si ve cómo es agua, fiestas.
1: El saludo para el papito también de Sonia Camargo. Me dice que se lo saluda al papá, pero no me dice cómo se llama el papito. Sí. Saluda al papito ahí. Vamos a hacer famoso al papito de Sonia Camargo. A Sarita Sofía, que van conectados con Tropicana. Y acá está
0: mi problema.
1: Calibre 50, chiquitita.
0: Y tome su peco.
1: ¡Don Melco! ¡Don Melco, buenos días! ¡Tintico, miedo, Don Melco! ¿Será Don Melco o Melquisedec? Creo que es Melquisedec, porque a los Melquisedec les dicen Melco.
0: ¿Okay? Te juro que solamente he visto ese nombre, pero en la Santa Biblia.
1: No, yo tengo un tío, de hecho un saludo para toda la gente de Cucaita. Tengo un tío que se llama Melquisedec. Melquisedec Bautista, le decimos tío Melco.
0: El tío Gavilán Quinto.
1: No, es por parte de Bautista.
0: Ah, caray, entonces, espere, retiro lo dicho. El tío Gavilán, el tío Bautista. De los famosos Bautistas, listo. Ahorita les traigo la agrupación, los Bautistas. 6 de la mañana, 25 minutos.

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4: ¡Vámonos, Recio!

0: Crispin.
1: Ay, eso es tremendo. Solteros y solteras felices, Duancho. Comen pollo. Comen pollo, comen pollo.
2: Ah, sí, claro. Papi,
1: comen pollo. Si uno,
2: así, con tal café. Cual.
3: Yo soy soltero. La combinación de pronto papi, no como, es que sea no, la
1: pero mira
3: adecuada.
1: Que existe una receta muy bacana, muy deliciosa, gracias de a sí. Nicolás de Subiría. De pronto es un sí, pollo al café.
2: Un pollo en salsa de café, sí.
1: Usted tiene que probarlo, definitivamente. Feliz. Y hablando de pollo, ya sabes que viene hoy.
3: Yo soy soltero.
4: Pero si sí hay pollo al vino.
2: Sí, claro.
4: Hay pollo a la fricasé, como dice Fruco y sus tesos.
2: Hay pollo a la maracuyá.
4: Hay pollo al horno, ya lo había dicho.
2: Sí, no. Sí,
4: claro, no, no lo había dicho.
2: Pollo al horno, no.
4: Hay pollo al corral.
2: Hay pollo suelto.
5: Qué rico.
4: Al pollo corral.
1: Y pollo al máster, le presento
2: y pollo,
1: hoy.
2: Y pollo al máster.
1: Mejor dicho, hay pollo de sobra pollo para usted en esa mañana. Levante la mano y diga, hey, yo quiero de pronto un pollito sudado, sí, bacano. Un pollito desmechado en el sándwich, como le gusta a Duván. Si pollota, quieren, digo, sí, pollo, pollito.
2: Sí, sí, si quieren claro. Ver un pollo sudado, no más sino que lleguen acá al estudio a las 4 de la tarde cuando llega Esteban. Llega sudado.
1: Papi, no me vendas. 6 de la mañana, 37 minutos con la empresa más bacana de pollo.
2: Fenavi Funab da la hora en Tropicana 6:37 a través del Cómo Amaneció Boyacá en el dial 88.6.
1: Ay, chiquitito.
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4: ¿Qué tiene?
2: Yo te digo dónde arrancas. Ahí no, estamos al aire. Pollo al frío.
4: Pollo al frío. Bueno, resulta que la empresa de energía de Boyacá siempre avisa y colocan sus comunicados de prensa dónde van a haber mantenimientos en las diferentes zonas del departamento de Boyacá. Y es que vamos a decirle, informarle a nuestros oyentes, por eso somos la emisora diferente que ayuda a la gente para que ustedes se preparen. Pero los invitamos también a economizar la energía porque sí. Se va a ver reflejado en el recibo de este servicio público en el departamento, pero independientemente también a ahorrar energía. Desconectemos los electrodomésticos porque estamos en el fenómeno del niño, no es que va a venir, no, ya estamos en el fenómeno del niño. Ahorremos energía, que eso también nos ayuda al medio ambiente, pero también se va a ver reflejada en la factura. ¿Dónde se va a tener mantenimientos hoy de la empresa de energía de Boyacá?
2: Vamos a iniciar, George, con el municipio del Espino, entre las carreras 4 a carrera 6, entre calle 5 y novena.
4: ¿Carrera cuarta con sexta?
2: Sí, carreras cuarta a la sexta, entre exacto. Calle 5 a novena, desde las 2:20 de la tarde a 4:30 de la tarde. En La Ovita, en la carrera sexta, con calle séptima, de 7:10 de la mañana a 12:10 del mediodía. En Garagoa, en la vereda Resguardo Santa Bárbara, de 1:30 a 4 de la tarde. En La Capilla, veredas Barro Blanco, Palma Arriba, de 7:10 de la mañana a 11:40 de la mañana. En el municipio de Guacamayas, desde las 9:30 de la mañana hasta las 12 del mediodía, entre las carreras tercera a la carrera quinta, entre calle 4 y 6. ¿Listos? En Soacha. No me voy para Cundinamarca. Sí, para Cundinamarca, no.
4: Hágale porque yo le tengo otros municipios.
2: Sí, señor.
4: Yo le tengo otros municipios.
2: En
4: aquí.
2: Soacha, en la carrera décima, de la carrera décima a la 12, en la calle 10, de 8 de la mañana a 5 de la tarde. En Tenza, en las veredas Resguardo Quebradas, sí. De 7:10 de la mañana a 11:40 de la mañana. En Santa Rosa de Viterbo, exactamente, veredas Tocó Guasalitre, de 8 de la mañana a 5 de la tarde. Y en el municipio de Santana, desde las 9 de la mañana hasta las 5 de la tarde. Así que esto en unos municipios, exacto, y sectores del departamento.

0: Tierra desde las 9 de la mañana hasta las 5 de la tarde, en Tocogua desde las 8 de la mañana hasta las 5 de la tarde, en Tunja en la carrera 11 hasta la 13, entre calles 61 y 64 de 9 a 12, en Tibasosa, Peña Negra, Salitre, 8 de la mañana a 5 de la tarde, en solo Peña Negra, porque hay Peña Negra Salitre, sí, y Peña Negra normal, desde las 8 de la mañana hasta las 5 de la tarde, y en Saboya, en Vereda Puente Tierra, también de 9 a 5 de la tarde. Estos son como los mantenimientos, sí, que la empresa hace para que la gente pues tome medidas alternas de lo que vaya a hacer, finalmente para cocinar, para que no vaya a descargar también su congelador, dejándolo abierta la nevera, la puerta, porque se descarga y los alimentos quedan nuevamente como si estuvieran en la intemperie.
1: De hecho, la EPSA dio a conocer, pues obviamente a través de sus comunicados, que en algunas ocasiones los mantenimientos pueden ser cancelados a causa de aspectos climáticos, el tema de lluvia o tormentas eléctricas, y pues otras variables, las cuales pues pueden surgir en el momento de los mantenimientos.
0: Lo bonito de ello es que nosotros vamos a hacer aquí...
1: De avisar,
0: sí, es que a través de nuestra frecuencia 1090M y los 88.6 llegamos a cada rinconcito, entregándoles este servicio de servicio para la comunidad, digámoslo de esa manera, a las 6 de la mañana, 43 minutos en el Cómo Amaneció Boyacá.
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2: 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Son las 7 de la mañana. 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

0: Muy bien, 7:04, 7:04, y está el San Mario Carlos Vives dando de su buen sazón. Y por supuesto, a esta hora vamos a hacerles una invitación también con una empresa que se ha destinado también a regalar alegría y tranquilidad a toda su gente. Bienvenidos a una hora nueva con Veolia Aguas de Tunja, comprometidos con la transformación ecológica que presenta hoy en Cómo Amaneció Boyacá, en Tropicana. Una noticia que nos conecta con el cuidado del medio ambiente, George.
1: Del cuidado del medio ambiente y el compromiso que hay para decirle a toda la gente, porque desde el 24 de septiembre en su informe a los medios de comunicación dice que el embalse de Teatinos está al 100% y pozos profundos respaldan el agua de la ciudad de Tunja. Veolia asegura que el sistema de abastecimiento permitiría mantener el servicio sin racionamiento, pero no quiere decir que vamos a desperdiciar, porque sí tenemos de dónde. Al menos hasta abril de 2027, el embalse de Teatinos se encuentra actualmente al 100% de su capacidad de almacenamiento y una condición que, sumada a la operación de los pozos profundos, permite mantener una reserva para atender la demanda de agua potable de Tunja durante los próximos meses. Así lo indicó William Ricardo Hernández, gerente general de Veolia Aguas de Tunja, quien señaló que la combinación de las dos fuentes de abastecimiento ofrece un respaldo ante la eventualidad de disminución de las lluvias, pero también invitamos a que racionemos el agua, obvio, que no la malgastemos, claro, por más de que baje un poquitico el pánico que había en la gente. Y ahora, ¿qué vamos a hacer con la ciudad de Tunja? ¿Será que sí llega agua, que no llega agua? Pues sí, señores, sí hay agua, pero tenemos que racionarla, Esteban.
0: Muy bien, George, ahí está una noticia positiva. Y además también quiero hacer de pronto una anotación adicional, ya que justamente pues miro por acá el cierre de esta sección con un dato curioso, y es el tema de los tanques elevados que se sigue utilizando bastante. ¿Por qué se coloca arriba un tanque elevado? La clave es muy sencilla, y es que la altura se convierte en este caso en presión. Si ustedes manejan tanques elevados para cuidar el agua, para almacenar y también pues tener en caso de necesitar, cuanto más arriba esté el tanque respecto a los puntos donde obviamente se va a utilizar el agua, pues mayor será la presión que está disponible.
1: Correcto.
0: Aunque está también dependiendo pues del diseño de tuberías y las pérdidas del sistema. Eso sí, si un tanque elevado se encuentra por allí cerca donde usted se encuentra, oyente bacanísimo, tenga en cuenta pues este pequeño dato que le compartimos en la mañana. No significa que haya buena presión, pero si está demasiado bajo, las tuberías son inadecuadas. Si hay demasiados puntos de consumo simultáneos, pues la presión puede seguir siendo insuficiente. 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

0: 7:11. Le damos la bienvenida a nuestros oyentes al panorama de noticias que a través del servicio informativo de Caracol Radio la replicamos aquí para todos ustedes, tanto para noticias del departamento de Boyacá como de Colombia y el mundo. Y iniciamos como siempre con este panorama de cómo amanecemos. ¿Cuánto deberán pagar impuesto predial los estratos 4, 5 y 6 tras la reforma tributaria? El alcalde de Bogotá le está explicando en este momento a los bogotanos y capitalinos en 6AMW. La viceministra de Defensa, Claudia Carrasquilla, irá a juicio por hechos cuando era fiscal en Medellín. La lista de del presidente de Las Priella como candidato evitó que quitavistas de Estados Unidos 2 ya no tiene visa. Ministro de Justicia firmó decreto que ordena que tutelas contra el presidente vuelvan al Consejo de Estado. El gobierno califica de crítica la situación fiscal y activa el plan de ajuste con el apoyo del FMI. Departamento de Estado de Estados Unidos canceló la visa a Marta Peralta y Euclides Torres. Inició el juicio contra Pastor, señalado de conspirar para quitarle la vida al presidente de Haití. Muy escalofriante esa noticia. 7:13 y vamos a entrar en materia. Así encontramos a Colombia en este momento en los principales titulares en Caracol Radio. 7:13, pero vamos al departamento con noticias. A esta hora de la mañana, don Juan Bautista.
1: Así es, George, vámonos para el municipio de Paipa, porque durante 4 días Paipa será un buen lugar para escuchar a absolutamente toda Colombia. Durante más de medio siglo hemos contado prácticamente de la misma manera con el concurso nacional de bandas musicales de Paipa. Ahora pues le vamos a contar cuántas bandas participarán, de qué departamentos vienen, cuáles son las categorías, quiénes integran el jurado y cuánto dinero pues reciben los ganadores. Pues todo eso importa, pero quizá hemos dejado obviamente a un lado lo que hay que disfrutar en el municipio de Paipa y lo que hay que escuchar desde el día jueves primero al domingo 4 de octubre. Más de 30 bandas de diferentes regiones del país estarán en la ciudad para participar en la versión número 52 del concurso nacional de bandas musicales. Durante 4 días habrá música en la Concha Acústica Valentín García, en el Auditorio Pablo Solano y en las calles durante el tradicional desfile, y por las noches en espacios donde las bandas fiesteras terminan convirtiendo el concurso en baile. Y buena parte de esto se puede disfrutar gratuitamente. Para alguien que pues de pronto nunca ha podido asistir al concurso nacional de bandas, puede resultar sorprendente encontrar con decenas de músicos sobre escenario y descubrir lo que puede hacer una banda. Allí, pues, los clarinetes, las trompetas, los trombones, saxofones, tubas, la percusión y, pues, obviamente, cada uno de los instrumentos que hacen parte, junto con los arreglos exigentes por parte de los directores que trabajarán o han venido trabajando durante meses, pues, llegarán a presentar al municipio de Paipa su propuesta musical en la versión número 52 del concurso nacional de bandas musicales. Entonces esto será del jueves primero al domingo 4 de octubre en la capital turística del departamento de Boyacá.
0: Esteban, se desarticuló una banda que en noticia judicial. ¿En qué municipio en las últimas horas?
2: Sí, señor George, 7:15, y fue desarticulado en Sogamoso Los Polacos, más se conocían justamente los ladrones de residencias en Sogamoso. Pues fue desarticulado este grupito que pues obviamente conocían como Los Polacos. Tenía azotada la población, ya había recibido incluso yo también algunos mensajes en días anteriores sobre denuncias que ha hecho la comunidad, y estaban señalados pues de dedicarse al hurto de residencias. El operativo pues dio la captura de 5 personas por orden judicial, como bien lo dices, y el procedimiento fue adelantado mediante labores de investigación y vigilancia, al igual que control de parte de la policía de Sogamoso, en coordinación con la SIJIN, la CIPOL, el EMSOP y también la Fiscalía General de la Nación. La operación dejó además también 4 diligencias de registro y allanamiento, 5 capturas por los delitos de concierto para delinquir y hurto calificado, 4 equipos celulares incautados y 1.400.000 pesos en efectivo que fueron incautados. Según la investigación, los capturados pues estarían relacionados con hurtos a viviendas mediante las modalidades de ventosa y violación de cerraduras, y por las 5 personas serán presentadas el día de hoy ante las autoridades que competen para presentar sus respectivas audiencias de legalización de captura e imputación de cargos. como siempre, las autoridades continúan demostrando, pues obviamente, el compromiso que tienen frente a esta situación y también desarrollan acciones contra el hurto a residencias, principalmente en la ciudad de Sogamoso.
0: Bueno, muy bien. Ya salieron las estadísticas de la jornada que hubo de la vacunación antirrábica.
2: Ok.
0: Y tenemos la entrevista del experimentado y el veterinario para que nos entregue aquí en el Cómo Amaneció Boyacá estas estadísticas de cómo fue esta jornada antirrábica en el departamento de Boyacá. Y aquí lo tenemos para que nos entregue el profesional universitario de lo que pues se entregó en las últimas horas a los medios de comunicación, porque les cuento que por más de que sean animales de compañía, pues debemos tenerlos también al día con el tema de vacunas y proliferación de enfermedades y otras de demás. Pues a esta hora en Tropicana, en el Cómo Amaneció Boyacá, ya tenemos al profesional universitario a ver cómo estuvo esta jornada. Buenos días.
3: En lo corrido de esta vigencia reportamos una cobertura de vacunación del 57.92% en el departamento de Boyacá. Desde el programa de zoonosis continuamos desarrollando y acompañando estas acciones para ampliar la cobertura y fortalecer la protección frente a esta enfermedad. La invitación a las familias es a mantener al día la vacunación de sus perros y gatos y a consultar oportunamente ante cualquier situación de riesgo que se presente con sus mascotas.
0: Bueno, muy bien, ahí está. Y hay que estar muy pendientes, acudir. Porque a veces el perifoneo, la gente como que no le hace caso al perifoneo, al momento de los veterinarios que están en los diferentes barrios, porque pues los animalitos que tenemos en casa también merecen estar al día el tema de esa vacuna antirrábica. Bueno, vamos con el tema de que hay una nueva ley para los peatones,
1: ciclistas,
0: últimamente, y a los que practican el deporte del ciclismo. ¿Cuál es?
1: Así es, George, mucha atención porque hay nueva ley que cambia las reglas para adelantar a los ciclistas, especialmente en Colombia. Ojo, conductores bacanísimos, porque ya está vigente la nueva norma que refuerza la protección de ciclistas y peatones en las vías del país. Se trata de la ley 2635 de 2026, expedida el pasado 22 de septiembre, que establece diferentes medidas de prevención, control e infraestructura para proteger a quienes se movilizan a pie o en bicicleta. Uno de los puntos que más interesa a los conductores tiene que ver con el tema del poder adelantar, y es que se debe, como ya sabemos y como debemos tener cultura ciudadana, se debe adelantar y mantener una distancia mínima de 1.50 m al pasar junto a algún ciclista. Y atención, porque si no se presenta esta distancia y como consecuencia se ocasionan lesiones o la muerte de un ciclista, la licencia de conducción podría ser suspendida hasta por 10 años, además de las sanciones correspondientes. La ley también contempla acciones para mejorar la infraestructura destinada a peatones y ciclistas y permite que los territorios incorporen metas relacionadas con ciclorrutas, infraestructura peatonal y movilidad activa en sus instrumentos de planeación. La iniciativa tuvo, pues obviamente, diferentes representantes con congresistas, y pues obviamente la recomendación es muy sencilla, oyente bacanísimo, a esta hora de la mañana. Si usted va conduciendo y encuentra a un ciclista, primero reduzca la velocidad, espere el momento seguro para poder adelantar y conserve siempre la distancia de 1.50 m, porque en la vía, unos segundos de paciencia pueden hacer la diferencia. Entonces el mensaje directamente también de parte de todo el equipo de Tropicana Boyacá para todos los conductores bacanísimos. Hay nueva ley y pues obviamente ustedes la deben tener en cuenta porque ya inicia a regir la ley 2635 expedida el 22 de septiembre, que pues da a conocer que si de pronto algún conductor, Dios no lo permita, Dios no lo quiera, ocasiona alguna lesión o la muerte de un ciclista, la licencia de conducción puede ser suspendida hasta por 10 años, además de las respectivas sanciones correspondientes.
0: 7 de la mañana, 21 minutos, Esteban. Nos estaban preguntando esta mañana que qué ocurrió en Puerto Boyacá con los periodistas de National Geographic.
2: Sí, señor. Justamente, complementando lo que estás diciendo, la veeduría denunció un ataque contra el equipo periodístico, sí, señor, de National Geographic. Una noticia corta, pero importante, justamente con actos de intimidación, hostigamiento y agresión contra el equipo de periodismo de esta importante cadena, pues el sector conocido como la Isla del Silencio, en zona rural de Puerto Boyacá.
0: Reserva.
2: Exactamente, sí, señor. Y los hechos, pues, tuvieron lugar, ocurrieron exactamente el 11 y 12 de septiembre, cuando los comunicadores realizaban un trabajo sobre el hábitat de los hipopótamos y según la denuncia, pues dos hombres habrían bloqueado el trabajo de los investigadores y protagonizado agresiones verbales e intimidaciones. Un vecino que intervino para proteger a uno de los periodistas habría recibido golpes y perdió el conocimiento ante la situación. Pues les quiero contar que ante esto el equipo suspendió su labor y abandonó la zona. La veeduría presentó una alerta ante la FLIP y la denuncia también penal ante la Fiscalía solicitando garantías de seguridad. 7:22 a.m.
0: Bueno, vamos a darle un bravo desde aquí, desde la mesa de trabajo del Cómo Amaneció Boyacá al municipio de La Ubita.
2: Muy bien.
0: Porque resulta que estudiantes de décimo grado en la institución educativa Nuestra Señora de las Mercedes conquistaron el primer puesto en la categoría nivel 2 secundaria del desafío STEAM LATAM 2026 en la tercera feria online de ciencias, concurso internacional de proyectos científicos. Y hemos invitado pues aquí a la docente encargada del centro de interés, María del Socorro. Profe, buenos días, cuéntale a los oyentes del Cómo Amaneció Boyacá cómo reciben esta noticia a esta hora, porque también llegamos a través de Tropicana 1090 AM en el norte del departamento de Boyacá. Profe, buenos días.
4: Hola a todos. Queremos compartir nuestra experiencia de innovación que nace desde el corazón del aula de clases. Todo comenzó cuando nos propusimos en un reto identificar una problemática real de nuestra región y solucionarla aplicando la tecnología. Al analizar nuestro entorno, nos encontramos con una cruda realidad, la escasez de siembras. Los altos costos de los insumos agrícolas y los constantes cambios climáticos han generado graves pérdidas, obligando a muchos campesinos a abandonar pues, el campo. Frente a este desafío, nuestros estudiantes crearon AgroCentinela, el guardián inteligente del cultivo. Es un sistema de agricultura de precisión impulsado por paneles solares. Se realiza inicialmente con el análisis de suelos.
0: Interesante.
4: También controla el sistema de riego automatizado y ahuyenta animales mediante sensores de sonido y movimiento para proteger las siembras. Además, incorpora inteligencia artificial para detectar enfermedades en las plantas y proponer acciones inmediatas de tratamiento. Gracias a esta innovación, pudimos participar en el desafío STEAM 2026 a nivel Latinoamérica y logramos el primer puesto. Como gran premio, se obtuvo el acceso a una plataforma con valiosos recursos educativos digitales en áreas STEAM, lo que nos permitirá seguir fortaleciendo el aprendizaje de nuestra comunidad educativa. Es así que podemos demostrar que con ciencia y tecnología, el campo sí tiene futuro.
0: ¡Qué chévere! De verdad, desde aquí le enviamos todo el éxito y las mejores felicitaciones para todos los alumnos que forman parte de este proyecto. Y mire desde dónde, ¿no?
2: Sí, claro.
0: Ya hemos hablado que el sur de Boyacá era famoso ante la NASA.
5: Sí.
0: Y mira ahora con LATAM, con el STEAM LATAM, ya otra región del departamento de Boyacá es una muy buena noticia. Bueno, vamos a cerrar con otra muy buena, que mientras salimos de este tema de Villa de Leyva, que ahora hoy precisamente hoy en la mañana, habrá un conversatorio en la Plaza Mayor con ambientalistas de cómo se va a recuperar la reserva, porque la reserva está cerrada, de San Pedro y Huaque.
2: Sí.
0: Ahora, ¿cómo se va a recuperar? Y ahí está la unión de los villaleibanos, pero también las diferentes facultades de cómo vamos a recuperar y de qué manera, con el apoyo de todos los que pues ayudamos a pagar, a difundir, pues digamos, cómo la vamos a recuperar. Les estaré diciendo al mediodía qué surge de esta reunión allí en Villa de Leyva, porque estamos del lado de la gente, porque somos la emisora diferente. Y ahí también vamos a informar esta muy bonita noticia, porque identificaron 48 especies de flora y 20 de fauna en la zona del embalse de Teatinos. Esto queda cerca a Tunja, ahorita estábamos hablando de Teatinos con Veolia, pero Teatinos también queda cerca allí al municipio de Samacá. Esta es una reserva muy bonita también para solamente disfrutar, para no ir a botar papeles ni nada de esto, hacer un buen senderismo, respirar aire puro. Pero en fin, ¿qué tenemos de esta muy bonita noticia?
1: Bueno, ya les vamos a hablar junto con mi compañero Esteban Álvarez de esta importante noticia para el departamento de Boyacá, porque en el marco del programa institucional Tunja Biodiversa, pues como tú lo anuncias, Veolia Aguas de Tunja consolidó la caracterización biológica inicial en la zona de influencia de embalses Teatinos en el páramo del Rabanal, confirmando la presencia de 88 especies que dan cuenta de la efectividad de sus medidas de protección y manejo del territorio. El estudio desarrollado a partir de visitas técnicas y monitoreo realizado entre octubre de 2024 y agosto de 2025, identificó 48 especies de plantas, 20 aves, 12 especies de insectos, 3 de mamíferos, 3 de hongos y 1 de anfibio, con también 1 de reptiles, consolidando una línea base sobre la riqueza biológica de este ecosistema de alta montaña. Vamos a dar un poquito del contexto de las diferentes especies y los diferentes hallazgos de esta investigación.
2: Sí, en eso tienes mucha razón, porque estábamos mirando que también el primer hallazgo de la investigación radica pues en el registro de especies que operan como indicadores directos de la salud del ecosistema. Por ejemplo, las aves, que destaca la presencia del tororoyo rufo, la grallaria rúfula, es una especie esquiva del sotobosque, que actúa pues justamente como un indicador de integridad de área de la alta montaña. Y de la misma manera, pues como presencia el lagarto anolis Richeri, endémica de regiones andinas de Colombia, también la rana sabanera, que sugiere pues condiciones favorables también, dado que pues la alta sensibilidad fisiológica de los anfibios y reptiles requiere también pues de muchos cuidados, y ante perturbaciones ambientales obviamente los convierte en bioindicadores de calidad de los cuerpos de agua y microclima local.
1: Oye, qué chévere. Y es que mira, la calidad ambiental del embalse quedó respaldada por la presencia de flora sensible y condiciones microclimáticas. Y es que se documentaron bromelias, sí, las bromelias epífitas, como obviamente plantas que sin duda alguna tienden a captar el agua, tienden a tener nutrientes directamente del aire y constituyen indicadores de la humedad. Y pues obviamente a este grupo se suman también diferentes especies como orquídeas de géneros Stelix, cuya presencia indica hábitats con baja perturbación y condiciones microclimáticas estables, así también como el romero de páramo, ¿no? Porque hay el romero que conocemos, el casero, y el romero de páramo, ¿no? Son plantas diferentes, y pues allí también haciendo la presencia de este espectacular planta que hace parte de este gran hallazgo en el departamento de Boyacá. Entre otras, hay muchas, ¿no? Porque como lo estábamos anunciando, Estevitan, son más de 48 especies de flora y 20 de fauna. Es para tener el contexto, invitamos a los oyentes para que visiten ya mismo el sistema informativo de Caracol Radio, ahí para que ustedes se enteren y ustedes a detalle puedan ustedes también tener toda la información.
0: 7 de la mañana, 29 minutos. Al regreso vamos a tener noticias muy buenas y deportivas, porque PISBA recibió la segunda edición de los Juegos para las Víctimas de Conflicto. Tenemos apreciaciones. Unas heroínas de fútbol sala le contaron y dejaron callada al municipio de Zipaquirá, en la ciudad de Tunja. Y les tengo también, porque el judo de Boyacá está en las mejores ligas del mundo. Y vamos a sacar la cara, obviamente, y les vamos a contar de qué se trata en materia de deportes, porque también hay noticias positivas aquí en el Cómo Amaneció Boyacá de Tropicana 1090M. No olviden seguirnos en las redes sociales o cuéntenos algo de su sector, porque somos la emisora diferente que ayuda a la gente, en el 323-249-5074. Sabemos que una persona hacia el sector de Villas, de la ruta del Mundial, se le quemó su casa. Y lo invitamos aquí para que nos cuente qué fue lo que pasó en su casa, qué fue lo que perdió, a ver cómo le podemos ayudar aquí, porque somos una emisora diferente
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Es la mañana bacana con Tropicana, 7:47 minutos. 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
4: 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Son las 8 de la mañana. 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
1: 8:04 a.m. Es ahora el saludo para Leonardo Africano, que anda por ahí en sintonía. El hombre por allá juicioso y camelloso con su emprendimiento. Para todos los que amanecen también bonitos y contentosos. Día Mundial del Café. Día para que ustedes también se la vacilen, se la gocen. Y también Día Mundial del Corazón. Gracias a todos los que andan conectaditos con nosotros. Yo los dejo con eso que es el tropezón. La canción de Duván Bautista. Al aire a las 8:04 a.m. ¿Casualidad o destino? No sé. 8:04.

0: 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En Tropicana son exactamente las 8 de la mañana con 7 minutos, 8 y 7.
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1: 8 de la mañana y 41 minutos, 8:41 y nada más y nada menos. 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
16: 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Son las 9 de la mañana. 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

0: Bueno, y a esta hora de la mañana, chicos, ese sonido que ustedes tienen en ese momento está aterrizando en el piso de Caracol, en la azotea de Caracol. Está aterrizando un producto que ustedes no lo van a creer a esta hora.
1: Wow.
0: Yo creo que tú también vas a quedar asombrado.
1: Sí, no, de hecho, acabo de mirar por un costado del helicóptero y se ve súper bonito ver a ese gallo de regreso. Y es que hablo de un gallo icónico de la familia de Kellogg's.
2: ¿Oh?
1: Sí, señor, un gallo icónico. Y ustedes seguramente también, los que son de antaño y también los que somos nuevos, ya habremos identificado de quién se trata. Y es que veo por ahí gente nueva, veo caritas nuevas, ¿ah?
0: Sí, vean. Esas plumas grandes de color verde, ¿qué es lo que ve allá?
1: Exactamente, los nuevos integrantes. Y yo quiero preguntarles, sí. Oiga, ya que vienen dos gallos, pues ahí se los voy a preguntar. ¿Están listos, pues, para conocerlos?
0: Imagínense, el primero, uh-huh. Le voy a dar una pista.
1: A ver.
0: Tiene 25 años. ¿Y el segundo cuántos tiene?
1: 80, mira, Dios mío,
0: no me equivoqué, esas plumas son muy viejas.
1: Claro, para que se dé cuenta, por eso están pintadas de verde. Oiga,
0: sigan.
1: Es que, ¿Cómo así? 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

0: Muy bien, oyente bacano. 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
1: A esta hora de la mañana, claro, con Centria. Les cuento que el ICETEX abrió una nueva convocatoria para estudiar de manera presencial en España. Se trata de una maestría en negocios digitales ofrecida por el CDU, Centro de Estudios Universitarios de la Universidad Rey Juan Carlos, y la duración del programa es de 12 meses y la convocatoria estará abierta hasta el 8 de octubre. De acuerdo con el ICETEX, estos son los rubros que cubre la beca: exención del 85% sobre el valor de la matrícula del programa. La beca no cubre tiquetes aéreos, alojamiento, manutención y actividades personales, costos de visado, residencia, seguros, ni otros gastos vinculados con la estancia en Madrid. Las personas beneficiarias no deberán abonar a CDU valores adicionales o a los indicados para la matrícula, sin perjuicio de otros gastos personales o administrativos que deben asumir conforme a su situación. Solamente noticia positiva para que ustedes vayan a www.tropicanafm.com y ahí encuentran esta buena noticia. Wow. Que Centria nos da la oportunidad de replicarla con nuestros oyentes a esta hora en el Cómo Amaneció Boyacá con Centria.
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1: 9 de la mañana, 49 minutos. 9:49 en Tropicana.
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15: Nueve de la mañana, 59 minutos. 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
2: 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Son las 10 de la mañana. 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
2: 10 de la mañana, 21, con Café Águila Roja, 10:21 en Tropicana. 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
1: En la más bacana Tropicana faltan 14 minutos para las 11 de la mañana. 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
12: 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Pues avanzamos en esta maravillosa jornada. Pilas, porque después de las 11 de la mañana vendrán esos saludos de cumpleaños a través del 323-249-5074. 323-249-5074 para esos saluditos de cumpleaños que no hagan falta, con la emisora diferente que ayuda a la gente y a nuestros amigos los peluditos en Tropicana.
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1: Dijo Ñalchita que se me rompan los calzones, menos los vasos, oyente bacana Tropicana. Dijo Ñalchita que se me rompan los calzones, menos los vasos, los pocillos ahí. Y la señal cita. 11 de la mañana, 7 minutos. Oyente bacano de Tropicana.
2: Arriba esas copas, salud.
1: Acá llegan los dos carnales. Buenos días, llegué yo. Buenas. ¿Cómo están? Todas esas mujeres que les gusta la bicicleta. Aquí llegó su todoterreno, doña Alci. Para lo que necesite. Doña Alcita, que me rompan los calzones menos los platos. Bueno, 11 de la mañana, 7 minutos. Yo escucho a Baby, comparto. ¿Ustedes sabían que en un día como hoy, oyente bacano de Tropicana 88.6 FM y 1090M, les tengo un datazo muy bacano, pero bacano? Saludito ahí a Camilo Macías. ¿Qué será la vida del hombre Camilo Macías, mi hermanito, ah? El hombre de locos, estamos locos. ¿Qué será la vida ahí del centurión del vallenato también? ¿Qué será la vida de Beto Salamanca y su papá? ¿Qué será la vida de ellos? Oyente bacano de Tropicana. Acá llega el poderosísimo Dos Carnales, de todas y de nadie. ¿Cómo suena de bacano? Es nuestro dial 88.6 FM y nuestro dial 1090 AM. Hoy, oyente bacanísimo, ¿ustedes sabían que era el día del vendedor? Oyente bacano de Tropicana 88.6 FM. ¿Qué cosa usted, oyente bacanísimo, qué cosa usted ha vendido? ¿Qué ha vendido usted, oyente bacano? Porque todos en la vida hemos vendido algo, ¿no? Que no se salte esa etapa donde muchos aprendieron a vender chatarra, ¿no? Ay. De niño siempre lo hicimos, ¿sí o no? ¿Usted de niño qué vendía en el colegio? ¿Gomitas, arequipes? ¿Qué vendía? En el día del vendedor, oyente bacano de Tropicana, ¿ustedes qué vendían, oyente bacano de Tropicana 88.6 FM? ¿Qué llegaron a vender, oyente bacanísimo, en el estudio al 88.6? En el día del vendedor, ¿usted qué ha vendido, ah? ¿Qué vendió alguna vez, oyente bacano de Tropicana? Y lo dice sin pena, oyente bacanísimo. Laurita, desde Cuitiba, contámelo. Ya te digo, Laurita, que está ahí conectada. 11-9. Escucha, Baby, comparte Tropicana, de todos y de nadie, los dos carnales. Tropicana, ¿usted qué ha vendido hoy, que es el día del vendedor? Oyente bacano de Tropicana 88.6. ¡Contámelo! ¡Sin pena! ¿Usted qué vendió de niño? ¿Qué vendió en su adolescencia? ¿Qué llegó a vender para sacar a sus hijos adelante? ¿Qué vendió para cumplir ese sueño? No me vayan a decir que vendieron. Mejor me callo porque me cierran el chuzo, ¿no? Mejor me callo. ¿Qué han vendido? Ah, oyente bacana, Tropicana, la más bacana, bacanísima.
3: ¡Ey, DJ Chiqui! ¡Sonámelo!
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3: ¡En la más bacana, Tropicana!

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1: Vamos a ver quién está por acá. Buenas, buenas. Buenas, buenas, buenas, buenas.
2: Yo escucho, yo veo, yo comparto.
1: Hola, hola.
2: Tropicana, la más bacana.
1: ¿Cómo está mi corazón,
2: cuando
1: medio?
2: Cuando yo era niña y tenía como 10, 8 añitos.
1: ¿8 añitos?
2: Vivía en Tierra Caliente y me gustaba vender harina de maíz medio tostadito. Hacía los conitos con hojitas del cuaderno.
1: Sí.
2: Y vendía maíz tostado con azúcar. Les encantaba a mis amiguitos. No me acuerdo, como a 50 pesos vendía el conito de la hojita de cuaderno. Yo escucho, yo veo, yo comparto Tropicana, la más bacana.
1: Qué emprendimiento tan bello. ¿Usted qué vendió de niño, gente bacano? ¿O qué vendió por sacar a sus hijos adelante, ya que estamos en el día del vendedor? Oyente bacano de Tropicana 88.6 FM. Recordemos que Diomedes nos dejó una enseñanza, el gran cacique de la Junta, y era que vendía limones, el hombre. ¿Sí se acuerda usted ahí? ¿Andrés, sí vio a Diomedes Díaz vendiendo limones? Sí, sí, sí, ¿le gusta ver Diomedes Díaz? Porque ese man es como más de Slipknot, esa vaina, ¿no? De Manson, de toda esa vaina. Y es que hablaron que Manson vendría nuevamente el otro año 2027, en el mes de noviembre, ¿no? Entonces ahí para los amantes del rock, del metal. Vamos a ver quién está por acá. Yo escucho, veo y comparto Tropicana. Dice, yo vendía el polvo pica pica, dulces, postres en el colegio. John, papi, ¿cómo vamos? Ay, John de Duitama. ¿Usted qué vendió ahí? Laurita desde Cuitiba, dímelo. ¿Qué vendiste en tu colegio? ¿Qué vendiste en tu infancia? Para, no sé, para pagar tus estudios, para salir adelante. ¿Qué vendían tus papitos para que tú fueras una profesional? Vamos a ver qué dicen por acá. Angie, ¿usted qué ha vendido? Vamos a ver, te escucho, veo y comparte Tropicana, Yasmín Fonseca. Por acá, Sonia, ¿qué anda haciendo? Sonia se reporta allí, ¿desde dónde? Desde la Trinidad. Por acá, saludito también para Silvia Sirena Morales, está ahí conectada con nosotros. Lo escucho, ya veo y te comparto Tropicana 1115. ¿Usted qué ha vendido? ¿Qué mundo del emprendimiento, oyente bacana de Tropicana, disfrutó? Vamos a ver qué dicen. Yo escucho, yo veo y comparto Tropicana 1115.

0: Por aquí dice, yo alguna vez en mi colegio vendí gomitas y chocobreak. Vea, gente bacana de Tropicana. ¿Usted qué ha vendido? Gente bacana en su infancia, en su adolescencia, para salir adelante, para conseguir lo del diario. ¿Qué dicen por acá? Hola, Tropicana. Ya viene la canción por ahí, Marta Heredero. Vamos a ver qué dicen por acá, 1116.
1: Tarde, Tropicana, para participar en el tema
0: hágale,
1: del día.
0: Hágale, papá, hágale.
1: Yo era zorrero en la plaza los miércoles y vendía todo lo del Ichigo cuando me quedaba tiempo para subsanar mis estudios. Feliz día, Tropicana, la más bacana.
0: Epa, uy, uy, uy. Me gusta ver el Ichigo. No quiero. Vamos a ver, Beatriz, ¿qué vendió? Hola, Tropicana, saludos desde Soatá. De niño vendí periódicos. Oiga, ¿quién no vendió periódicos, no? Sí, yo creo que todo el mundo vendió. ¿Nunca vendió periódico, Andrés? Entonces, ¿qué vendía, mi hermano? ¡Ah! ¡Qué chontaduro, papi! Vea, yo vendía por acá periódicos para comprar los dulces de las onces. Oiga, ¿quién no vendió periódicos, no? El famoso Entérese, lo voy a decir aquí. Todo boyacense vendió el Entérese, mi hermanito. Eso sí. De hecho, voy a saludar a todos mis amigos del Entérese, oyente bacana de Tropical. Ahí en el barrio Sugamuxi.
2: Amanecía muy versátil. 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
0: llamo. 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
3: Buenos días, Tropicana, la más bacana.
0: Hola, mi corazón bello.
3: Invertrack. A ver, para sacar mis hijos adelante, vendí tintos por las calles.
0: Sí.
3: Rellenas, empanadas, arepas, tamales, hallacas. No. Los preparaba yo mismo con mis propias manos y con mis hijos, ellos me colaboraban y salíamos a vender por las calles. Gracias a Dios nos iba bien, la gente ya sabía nuestro trabajo, nos colaboraban mucho. Muy agradecidos con las personas que nos colaboraron. Y ya ahorita pues cada cual estará haciendo su vida. Y yo ahorita, por ejemplo, trabajaba en pintura, pintando, en estos momentos trabajo limpiando las cabinas de los carros, carros particulares, de las mulas. Y ahí vamos, dándole gracias a Dios por la salud, sobre todo, por la vida. Y esperar a ver qué nos espera más adelante. Gracias, Tropicana, la más bacana. Por favor, me arreglan la canción Soy Soltera de Herederos. Gracias.
0: Eso, mi amor.
4: Vida normal.
0: Está soltera, Beatriz. Está soltera.
4: ¿Y tú cómo?
0: Está buscando su arrocito en bajo.
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0: Dice, yo vendí en el colegio papa chorreada, si no me quedaba ni una. Oiga, qué chévere. Hoy en el día del vendedor, oyente bacano de Tropicana, usted qué vendió de niño. ¿Qué emprendimiento tenía? ¿Qué vendía? ¿Qué vendía? Oyente bacano de Tropicana, quiero que me lo cuenten ahí. Ya mismo en la línea bacana, sin pena. ¿Qué vendió para sacar ahí a sus hijos adelante? En el día del vendedor. Voy a preguntarle a doña Alcita, ¿qué vendió para sacar a los hijos adelante? Vamos a ver, yo escucho, bebo y comparto Tropicana. Vamos con una canción maravillosa. Es ahora en Tropicana. La más bacana, bacanísima. Uy.
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0: ¿Quién va a disfrutar esa canción? Con el señor Walter Silva, el poreño, el chino y los mandados.
6: De norte a sur. ¡No!

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2: 11 de la mañana, 31, 11:31 en Tropicana, la más bacana, bacanísima.
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0: Aquí estamos, mis refes, sonando bacana tropicana, que les abre acá, te escucho, bebé, y comparto. Buenos días, ustedes en el día del vendedor, ¿qué vendieron de niños o qué venden ahora para sacar, no sé, su empresa, sus hijos adelante, para pagar el arriendo? ¿Ustedes qué venden, oyente bacano, 1134?
1: Chiqui,
0: hola,
1: chiqui,
0: hola.
1: Reportando sintonía de Itamaya acá, mi chiqui. Uy, yo que no he vendido en esta vida. Ay, la dignidad. No, mentiras. En el colegio yo vendía, me acuerdo que chocolate, ¿sí?, y gomitas, hasta que nos pescó una vez el profesor, ya sí, nada que hacer. Y ya después, cuando entré a la universidad y eso, me tocó vender melcochas, pero mis hermanos las hacían, yo las vendía. Y de todo, he vendido tintos en la calle, he vendido postres, he vendido mantecadas, bueno, así. He vendido catálogo ese del revista, ¿sí? Hoy en día vendo comida para perro de cuatro patas. Aunque es más fácil conseguirla de una, mentiras.
0: Carolina sacando la del estadio, Carolina siendo Carolina. George, ven, ¿tú en tu infancia qué vendiste alguna vez? En tu infancia,
2: desde el colegio hasta la misma universidad, mi hijo, papachorreadas, a mí dígamelo, empanaditas con la primera maquinita que hizo de plástico.
0: ¿Y quién las hacía?
2: Bogotá,
0: ¿tu mamita? ¿Y tú vendías?
2: No, señor.
0: ¿O tú mismo las hacías?
2: Bueno, mientras estuve ahí con mi mamá, Gloria, un saludito para ella, te amo, y... Papachorreadas.
0: Melcochas.
2: En forma de galletitas.
0: Sí.
2: Y en estiradas con mantequilla. Eran bien, bien, bien.
0: Poderosas.
2: Bien. Era la única manera. Y era porque en el colegio, pues existían. Existían cosas de como el Gin Day hoy en día que llaman.
0: El Gin Day, para el hacer Gin Day. El Gin Day.
2: Loco. Claro, pero era para poder tener como esa entrada para que pudieran hacerse las actividades, como pintar, comprar las maticas para sembrarla en el colegio. Siempre fue, pero sí, claro, que no ha pasado por vender algo. Hoy en día también mucha gente vende gallinas los fines de semana, ¿sí?
0: Sí,
2: ¿no?
0: Claro.
2: Vende y tamales.
0: Rifas, últimamente las rifas, ¿no? No,
2: pero es la única manera, pues, tratar de ayudar y poder, claro, colaborar. Sí, chiqui.
0: Aquí me dice, que le digo, Andrés, ¿qué se quiere escuchar? Le dije ahorita y me dice que me responde Andrés. Te le cuento. Señores, yo escucho a Bebé y comparte Tropicana, la emisora diferente que ayuda a la gente, a nuestros amigos, los peluditos. Acá está nuestro sueño, lo hace el Grupo Niche. Suena bacano en Tropicana 88.6 FM y en nuestro dial 1090M. Vamos avanzando en esta maravillosa jornada bacanísima. Yo escucho, yo bebo y comparte Tropicana 1136. Acá está el Grupo Niche con Nuestro Sueño, canción que suena bacanísima en nuestro dial 88.6 FM y 1090M. Ya venimos con más tema del día para que ustedes sigan disfrutando de esa programación maravillosa en nuestro dial 88.6 FM y 1090M. Acá llega una canción espectacular, Nuestro Sueño, el Grupo Niche, suena bacano en Tropicana, la más bacana, bacanísima.
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0: Grupo Niche sonando sabroso. Te escucho, baby, comparte Tropicana. Nuestro sueño sabroso. ¿Cuál es ese sueño? Oyente bacanísimo. Y usted ha logrado cumplir ese sueño gracias a sus ventas, a sus emprendimientos. Y contalo, contalo, contalo. 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Escuchábamos al Grupo Niche en la más bacana, bacanísima. 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

0: hace Roberto Antonio y se llama Sacúdete. Ay, me imagino a Carlitos Álvarez bailando esa canción con todos los poderes, ¿no? Carlitos Álvarez bailando esta vaina. Sacúdete, nena, Roberto Antonio. Por la la la la la. Señores, 11 de la mañana, 49 minutos. Hay canciones que se pegan, como se pegan tus sueños, se pegan estos éxitos, como lo hace el señor Roberto Antonio. ¡Sacúdete, nena!
1: Puedes quedar.
0: Suena bacano en Tropicana 88.6 FM. 11:49 con Pega Corte Corona. Yeah.

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3: 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Son las 12 del mediodía. 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
2: 12:10. Recuerden, un delicioso café para escuchar las noticias más relevantes del día. Tropicana informa y a esta hora les saludamos a todos nuestros oyentes bacanísimos en el departamento de Boyacá, en cada rinconcito, junto con el equipo que está dispuesto hoy a entregarles noticias que están ahí en nuestro sitio web del servicio informativo de caracolradio.com.co. Gracias por seguir nuestras redes sociales y noticias que vamos teniendo aquí. Esta mañana, antes de ir con Jota, esta mañana saludamos a una gran campaña que se viene haciendo en lo que tiene que ver con el deporte del departamento de Boyacá, Chiqui.
3: Sí,
2: y es que tenemos unos taekwondistas que fueron a participar y de hecho trajeron muchas medallas, y ya le vamos a decir en esta hora de información quiénes son, qué fue lo que ganaron, cómo vivieron este certamen, porque estuvimos muy bien representados como el departamento de Boyacá. A las 12:11, ¿le parece si saludamos a Jotica, a nombre de quien estamos presentando el Tropicana Informa en este martes 29 de septiembre, otro mes que ya termina mañana y comienza el mes de octubre? Jotica, ¿cómo vamos?
3: 12:12, Jotica.
4: Bueno, compañeros, continuamos entonces con más información.
3: Venga, a ver qué anda haciendo Jotica, es que, Dios mío, es que le gusta dormir. Sí. Venga, a ver qué anda haciendo Jotica, mano amiga.
4: Hola, ¿qué tal, amigo? Sean bienvenidos y bienvenidas una vez más a la información deportiva a esta hora por Tropicana, la más bacana, bacanísima. 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Hablando del transporte pesado, un saludo para el tío, para don Luis Tinjaca, a esta hora del mediodía. 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Pues bien, mis amigos, les cuento que se jugó una jornada más del fútbol profesional colombiano. Se jugó exactamente la fecha número 12 con los siguientes resultados. Independiente Santa Fe cayó frente al Deportivo Cali 1-0. América de Cali le ganó 1-0 a Águilas Doradas. Atlético Nacional en el Atanasio Girardot empató frente al conjunto de los Millonarios 1-1. El Boyacá Chicó goleó al Deportivo Pasto 3-0. Once Caldas de la ciudad de Manizales cayó frente al Atlético Bucaramanga 1-3. El Deportivo Pereira empató 0-0 frente a Internacional de Bogotá. El Cúcuta Deportivo le ganó 2-1 al Llanero de Villavicencio. Junior de Barranquilla, que sigue ganando y sigue sumando, le ganó 2-0 al Deportivo Independiente Medellín. Jaguares de Córdoba perdió frente a la Alianza Fútbol Club 1-2. Y Fortaleza empató 2-2 frente al Deportes Tolima de la capital musical de Colombia. Después de dos jornadas, o después de las 12 jornadas, pues tenemos que decirles que la tabla de posiciones queda de la siguiente manera. En el primer lugar, el conjunto América de Cali con 24 puntos. Segundo, el Deportivo Cali con 21 puntos. Tercer lugar para Atlético Bucaramanga con 20 puntos. Cuarto lugar para Millonarios con 20 puntos. Quinto lugar para Atlético Nacional con 19 puntos. Sexto lugar para el Deportivo Independiente Medellín con 19 puntos. Séptimo lugar para el Deportes Tolima con 18. Y cierra los primeros 8 el Independiente Santa Fe con 16 puntos. Esto es Tropicana, la más bacana, bacanísima, compañeros.
2: Bien, muy bien. A las 12:15, mire. Las judocas y los judocas más bien tunjanos, Andrés Restrepo y Edwin Gómez, tuvieron una espectacular actuación el pasado fin de semana en el Campeonato Mundial de Judo Modalidad Kata 2026 realizado en Sarajevo, Bosnia. Restrepo y Gómez tuvieron una destacada participación en Najeno Kata, inicialmente que fueron primeros de su grupo en la fase preliminar para luego la gran final y alcanzar una puntuación de 393,5, clasificándose en un histórico cuarto puesto, lo cuarto lugar del mundo, a tan solo 1,5 puntos del podio. También se celebra el debut del mundialista de Camilo Cuervo y Sebastián López, quienes ocuparon el cuarto lugar en su grupo con 365,5 puntos y quedaron muy cerca de la clasificación a la final. Pues desde Deportes, felicitaciones, y desde la mesa de trabajo de Tropicana Informa, felicitaciones a nuestros judocas o judocas, como lo quieran ustedes interpretar, y a su entrenador por este gran resultado, por ser de y dejar y seguir en alto el nombre de Boyacá, Colombia, ante el mundo. Más adelante les tengo otro hecho deportivo, porque hay unas heroínas que están jugando un torneo de fútbol de salón.
5: Sí.
2: Y a ver cómo les fue, porque se enfrentaron al municipio de Zipaquirá. Noticias de aquí, del departamento de Boyacá, en Tropicana Informa.
5: 12 del día, 16 minutos. 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
6: 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En Tropicana son las...
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1: Señores, 12 del día 21, cambia el reloj, escucha, baby, comparte Tropicana, la más bacana, bacanísima. En materia de información para todos los que están conectados en Tropicana 88.6 FM, les cuento en materia de información la nueva ley que estableció sanciones para proteger a los ciclistas. George Bacanísimo. Les cuento que la ley ya, oyente bacano, está en la Cámara de Representantes, pues el Gobierno Nacional sancionó la ley 2635 del 2026, denominada Ni un ciclista más, una iniciativa que precisamente lo ha hecho un representante a la Cámara. Una de las principales disposiciones mantiene la obligación de los conductores de adelantar a los ciclistas respetando una distancia mínima de unos 50 metros, cuando el incumplimiento de esa medida ocasiona lesiones o la muerte precisamente de un ciclista, muchachos, y mesa de trabajo, la licencia de conducción podrá ser suspendida por 10 años. Uy. Además de multas establecidas por el Código Nacional de Tránsito. La ley también contempla medidas relacionadas con la infraestructura vial. Las autoridades nacionales y territoriales deberán propender la precisamente pues para que sea una planeación espectacular. Por eso es que ahora vemos que están retocando nuevamente las líneas, tanto las blancas como las amarillas.
3: Ajá, para poderlas
1: y
3: ver.
1: Están arreglando todo el tema de aquí es por Tibasosa, George y
3: de por los tragaluces,
1: San Rafael, sí, todo eso le están haciendo mantenimiento. Oyente bacano 88.6 FM.
3: Se llaman las luces de límite de los carriles.
1: Sí, recordemos que es importante que ellos siempre tienen el carril derecho.
3: Ok.
1: ¿Listo?
3: Guardar la distancia.
1: Sí, y la distancia pues es muy importante. La ley contempla medidas relacionadas con la infraestructura vial. Las autoridades nacionales y territoriales deberán pretender por la planeación y construcción y mejoramiento y mantenimiento de los espacios seguros para los ciclistas y también para los peatones. Los municipios y departamentos podrán además incluir metas indicadoras, infraestructura peatonal y ciclistas dentro de su instrumento de planeación. Entonces, por eso es que vemos que ahora las vías vienen trabajando, el oyente bacano Tropicana 88.6 FM, y de hecho, pues están retocando lo que le digo, George, las líneas para que ustedes, pues también, oyente bacanísimo, pues tengan como pues esa certeza de no atropellar ningún ciclista. Y algo muy importante, George, a respetar cada uno pues su espacio, los ciclistas también pues respetar a los conductores, porque pues a veces se adueñan de los carriles, ¿no? Lo hemos visto, sí, claro. George, hemos visto que a veces se adueñan de los carriles muchísimo.
3: Retocando la invasión también se, ajá, ve, y la disculpa es que la línea no la vi.
1: Sí.
3: Es que la línea no se ve, y
1: por
3: mucho menos
1: la están pintando.
3: Bueno, volvemos al tema del deporte, 12:24 minutos. Pisba recibió la segunda edición de los segundos juegos para las víctimas en conflicto. Y cerca de 200 ciudadanos de la provincia de La Libertad disputaron competencias en deportes de conjunto individuales y tradicionales. Una vez más, los participantes en estas justas demostraron que a través del deporte se construye sociedad, fraternidad y hermandad en los pobladores de esta Boyacá Grande. Leonardo López, gestor del programa Deporte Social de Indeportes, está con nosotros a esta hora. Leo, buenas tardes.
4: Un cordial saludo para todos. Muy satisfecho, muy contento con lo que se vivió este fin de semana.
3: Chévere.
4: En Pisba, en los segundos juegos para las víctimas del conflicto armado, al son del deporte, al son de la paz. Yo soy el gestor departamental de Deporte Social Comunitario. Chévere. Que lideró este evento, donde tuvimos la participación de aproximadamente 180 personas.
3: Uy.
4: Donde disfrutaron de sus juegos, de los juegos tradicionales, de los juegos convencionales, donde tuvimos la oportunidad de llevar estos juegos a esta provincia por segunda vez en el municipio de Pisba, como lo reitera ahorita,
3: sí,
4: la provincia de La Libertad, donde todos ellos han sufrido ese flagelo de la violencia, víctimas del conflicto armado. Y quisimos, nuevamente, por segunda versión, llevar los juegos al son del deporte, al son de la paz, buscando esa reconciliación, buscando esa paz en ellos y que se sientan importantes de parte de la gobernación de Boyacá, de parte del Instituto de Deportes de Boyacá y del programa Deporte Social. Quisimos llevar y queremos y tenemos en mente institucionalizar estos juegos para esta población que realmente lo necesita, una población que se merece estos juegos, que se merecen ser protagonistas y que reencuentren esa felicidad mediante el deporte para tener una paz y mejorar su calidad de vida. Gracias a todos por escucharme. Este pues es el balance de los segundos juegos para las víctimas del conflicto armado, al son del deporte, al son de la paz.
3: Bueno, muy bien. Gracias, Leonardo, por estar con nosotros y aquí estaremos atentos. Porque me parece muy interesante buscar esos espacios de paz, de reflexión y reconciliación con la gente y con la comunidad. Muchas gracias. 12:26 en Tropicana informa al mediodía. Era el señor Leonardo López, gestor del programa Deportes Social Indeportes. Jota, ¿qué tenemos hablando de deportes a esta hora, 12:26, en materia de noticia?
1: Jotica, a esta hora también reporta sintonía. Yo escucho, veo y comparto con la emisora diferente que ayuda a la gente y a nuestros peluditos. Vamos a ver qué dice Jotica en la más bacana, bacanísima, hablándonos de ciclismo. George, a esta hora, Jota.
5: Bueno, compañeros, continuamos entonces con más información de lo que va a ser entonces la jugada, la jornada número 13 de nuestro fútbol profesional que es colombiano. Pues se jugará entonces los siguientes partidos en los horarios de la fecha número 13 de la siguiente manera. Para el día viernes 2 de octubre, el Deportivo Cali estará recibiendo la Alianza Valledupar a las 5:45 p.m. en el Estadio Deportivo Cali el sábado 3 de octubre. Águilas Doradas estará enfrentando a Jaguares de Córdoba a las 12:00 p.m. en el Estadio Alberto Grisales. El Deportes Tolima estará recibiendo a nuestro conjunto Boyacá Chicó a las 4:05 p.m. en el Estadio Manuel Murillo Toro de la capital musical de Colombia. Atlético Nacional estará recibiendo en un gran partido de un toma y dame. Atlético Nacional recibe al Junior entonces de Barranquilla a las 8:00 p.m. en el Estadio Atanasio Girardot de la capital de la montaña. Para el domingo 4 de octubre, el Deportivo Pasto estará enfrentando a Fortaleza a las 12:00 p.m. en el Estadio Departamental de la Ciudad de Pasto. El Cúcuta Deportivo estará recibiendo al Deportivo Pereira a las 4:05 p.m. en el Estadio General Santander de la Ciudad de Cúcuta. Atlético Bucaramanga estará haciendo o estará enfrentando al Junior de Barranquilla a las 6:10 en el Estadio Américo Montaní de la Ciudad Bonita de Bucaramanga. Así que programado con Junior Llaneros versus América de Cali, 8:15 de la noche en el Estadio Belo Horizonte de la ciudad de Villavicencio. Para el día lunes 5 de octubre, Independiente Medellín estará recibiendo a Independiente Santa Fe en el Estadio Atanasio Girardot de la capital de la montaña. Esto es Tropicana, la más bacana, bacanísima, compañeros.
3: Bacana, bacanísima. Bueno, gracias, Jota. Se acerca al final de la carrera de Nairo Quintana, que se despide del ciclismo profesional este fin de semana. El boyacense, considerado por muchos el mejor corredor de la historia del país, pondrá punto final a su trayectoria de 17 años. El adiós no se hizo esperar y en la medida de lo posible, si bien se sabía que su despedida sería en el 2026, la última competencia de Nairo cambió en tres oportunidades, aunque esta ya sí sería la definitiva. Inicialmente el pensado de Nairo era decir adiós a la Vuelta a España, sin embargo, pues para el equipo que trabajaba decidió no citarlo para la última carrera, argumentando decisiones en pro de la competitividad del equipo. Luego se llegó a creer que la despedida sería en el Mundial de Ciclismo, corrido el pasado fin de semana en Montreal, Canadá, y que a la postre fue su última carrera representando a la Selección Colombia. Sin embargo, en la previa de esta carrera, el mismo Nairo le reveló a Caracol Radio que su equipo tenía otros planes, y era que tuviera la oportunidad de vestir los colores de su equipo una última vez en suelo italiano. Competencia, día y hora de Nairo Quintana. La última, según se pudo conocer, el Giro de Emilia será la última carrera de Nairo Quintana como ciclista profesional. Dicha prueba que se llevaba a cabo este 3 de octubre, este sábado, Chiqui y oyentes de Tropicana informa un recorrido que tiene 197.9 kilómetros, dos premios de montaña, aunque varios pequeños ascensos antes de la línea de meta. Esta última también es una pequeña cumbre. La carrera pues estará comenzando sobre las 3:50 de la mañana, hora colombiana.
1: Sí.
3: En el amplio palmarés de Nairo se incluye, por supuesto, su último Giro de Emilia o Emilia, siendo uno de los tres corredores del país que ha sido campeón de la carrera. El boyacense ganó la prueba en el año 2012, para cerrar la noticia, siendo corredor de uno de los equipos de comunicación. Los otros pedalistas del país que alcanzaron el título fueron Carlos Betancourt en el 2011 y Esteban Chávez, Chavito Chávez, en el 2016. Así es de que esta será la última carrera internacional de Nairo Quintana como ciclista profesional. Será este sábado a las 3:50 de la mañana. ¿En cuál? En el Giro de Emilia, 12:31.
1: La gente va a estar feliz de verlo nuevamente en Ironman. 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
1: Voy a cerrar agradeciendo a todos nuestros oyentes por seguirnos cada día. Queremos saludar por aquí en el barrio La Granja a nuestros oyentes en la ciudad de Tunja y también a la gente del barrio San Antonio, que dice que cuando en el barrio San Antonio de Tunja, Chiqui, hay eventos en el patinódromo, que es un muy buen, bonito y bonito escenario, el patinódromo de Tunja, pues se activa también la economía de toda la gente que viene, los entrenadores, los equipos, los eventos, los campeonatos que hacen allí, y pues dan también mucha economía para el sector, mucha visita, y sobre todo de los deportistas en el barrio San Antonio de Tunja, donde nos escriben
4: siempre
1: a esta hora. Don Carlos, muchas gracias por ese mensaje tan bonito hasta ahora, escuchando cosas, noticias del deporte. 12:42, hablando de Carlos, le voy a hablar de otro Carlos. Carlos Fernando Galán, alcalde de Bogotá. Esta mañana habló en 6AMW de Caracol Radio, donde se refirió a la construcción del nuevo estadio de Bogotá, explicando los motivos que implicaron el retraso en las obras y asegurando que próximamente hará una precisión sobre la fecha de su entrega. Tanto Galán como los principales representantes de la empresa que administra el escenario deportivo en su construcción aseguraron que este sería entregado en diciembre del 2027. No obstante, a la fecha no se ha comenzado con el inicio de las obras. Al ser interrogado por la fecha original, anunció el alcalde, dice que cuando él llegó ya estaba adjudicada esa alianza público-privada y nosotros iniciamos ya. Se firmó el contrato, pero eso fue con la administración. El proyecto tenía, digamos así, un pecado original que para mí lo hacía prácticamente inviable. El proyecto contempla que el Estadio El Campín actual se iba a demoler gradualmente. Primero las tribunas de Oriental y Occidental, se construía la nueva y luego se pasaba al otro lado y así sucesivamente hasta terminar el estadio. Eso sonaba bien en el papel, pero en la práctica era imposible garantizar que un estadio tuviera capacidad para un evento. Finalmente, en este cierre, si ya existen los diseños del nuevo estadio, Galán manifestó, hay una cantidad de información de diseños que requieren unos ajustes de la etapa normal y le garantizó a los oyentes que van y a los bogotanos que van a dejar ese proyecto encaminado y que Bogotá tenga un mejor estadio en Colombia, tratándose de el Nemesio Camacho,
4: el
1: Campín de Bogotá. Ahí está.
4: Mira, George, bacanísimo, ya que hablas de noticias importantes.
1: Oye, permítame.
4: Estamos hablando de salud.
1: Permítame interrumpirlo. A las 12:44, hablando de cambios de estadio, hay un run en Tunja de que también ya hay ingenieros, arquitectos visitando el estadio de la Independencia. De hecho, hay unas oficinas que también creo que las van a tumbar porque las oficinas, por ejemplo, de Acor le cambiaron las guardas.
4: Uy.
1: Y porque van a meter unas ligas ahí. Pero finalmente, pues ahí está dicho el gerente de Indeport

0: Gente, ¿usted cómo se ha sentido del corazoncito? Hablando importantemente también del sobrepeso en los jóvenes. ¿Y por qué los jóvenes ahora presentan infartos a tan temprana edad? ¿Será que están comiendo mal, no están durmiendo bien? ¿Qué está pasando en los jóvenes? ¿O de pronto por el consumo de bebidas energizantes? Pues la alerta nuevamente está en la capital de nuestros boyacenses. Entre enero y agosto del 2026, la clínica Medilaser registró 400... Josh Bacarín, présteme atención a esta gran cifra que le voy a decir.
1: Estadísticas.
0: 4.502 atenciones especializadas de total hospitalización y además por infarto. El 7,1%... respondió a hombres y mujeres el 29%. Mira que se está viendo más en los hombres. Especialmente reiterando al llamado a reconocer las señales y las alertas. Si usted es de los que le duele el pecho, se le duerme un brazo, oyente Bacana Tropicana, préstele atención. Esto no es normal. Oyente Bacanísimo. Otra de las cosas, hicieron un llamado para la gente que estaba practicando el deporte, oyente bacano, a que cuando estén haciendo un deporte o estén haciendo el gimnasio y usted quiera tener un cuerpo firme, oyente bacanísimo Tropicana, no se inyecte cosas, mi hermano.
1: No se exceda.
0: Entonces, pilas, porque están haciendo este llamado desde Tunja, desde la clínica Medilaser, donde allí trabajan todo el tema del corazoncito.
1: Y están preocupados los médicos que hacen el cateterismo.
0: Y mucho, George. Imagínese, el 71% correspondió a hombres y el 29% a mujeres. ¿Qué está pasando, hombres? ¿Qué los está llevando a que ustedes a muy temprana edad presenten estos temas cardiovasculares? Donde dice, ¿usted por qué tan joven y ya con esa vaina? Entonces, préstele atención, 12 del día, 47 minutos. 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Vamos con Jotica, a ver qué anda haciendo Jotica a esta hora, ya para cerrar y despedir. Gracias a todos nuestros patrocinadores que siempre nos informan y siempre están conectados con nosotros. Jotica, para acá.
2: Así es, compañeros, al cierre para la información deportiva por hoy, tenemos que decir que terminaron los Juegos Sudamericanos de Santa Fe, Argentina, y Brasil se coronó campeón con 122 medallas de oro, 107 de plata, 83 de bronce, para un total de 312. Segundo lugar fue el anfitrión, en este caso Argentina, con 81 de oro, 87 de plata y 125 de bronce, para un total de 293. Tercer lugar fue para nuestra querida Colombia, con 69 de oro, 61 de plata y 62 de bronce, para un total de 192 medallas. Los próximos juegos se realizarán en el 2030, es decir, se estará buscando y se estará definiendo lo que sería la sede por definir por parte de la ODESUR. Y así, mis amigos, entonces, no sé, si me permiten, mis compañeros y, por supuesto, nuestra querida audiencia, vamos a felicitar en el día de hoy a mi querida hija. Sí, señor, estamos felicitando. Estamos en Santiago de Chile y hoy está celebrando un añito más mi querida hija, la licenciada Dulce Teresa Monroy. Recibió muy temprano felicitaciones de su esposo, como fue Francisco Caraballo, igualmente de mi pequeño nieto, como es en Francisco. Igualmente recibió felicitaciones desde Venezuela de su señora madre, la señora Dulce Teresa Monroy, de su querida hermana también, la licenciada María Alejandra Monroy Figuera, igualmente su sobrina Nair. Así que, por supuesto, recibe de su abuelo, su padre, del abuelo de Francisquito, el padre de Dulce Teresa. Pues hija, que te cumpla muchísimos años más, que Dios me la siga bendiciendo y, por supuesto, que continúe tal y como viene haciendo. Así que, una vez más, mis amigos, llegamos al final, llegando gracias al gentil patrocinio de Póngale Pintura, Póngale Colores con el de Corazón, Color Center, líderes en pintura automotriz, bajo la gerencia de don Juan Carlos Salamanca en sus dos puntos. 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

0: 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Pues bien, mis amigos, les acompañó en este momento con el segmento de los deportes JJ Monroy. La invitación es para mañana, Dios mediante, a la misma hora. Buen provecho para los que lo van a hacer y, naturalmente, para los que no, a tener un poquito de paciencia, compañeros.
1: Adivine quién tengo aquí.
2: ¿A quién, Jens Bacanísimo?
1: Y en la línea, gracias a la profe Milena.
2: Sí.
1: Que es una de las lideresas del departamento de Boyacá. Premio de la mujer, pero resulta que nos visitan el departamento de Boyacá. El hijo, si podemos colocar algo de la autoría del maestro Nafer Durán, que obviamente es una noticia artística que hoy enlutó al folclor vallenato. Y pues tenemos en línea a uno de los que también a través de su padre conoció al maestro Nafer y quisiera preguntarle cómo se siente y está por aquí por el departamento de Boyacá. Le hablo nada más y nada menos de Rafael Junior Díaz. Para mí es Rafael Junior Díaz y que está por aquí. Hijo del cacique de la Junta, Diomedes Díaz. Bienvenido a Tropicana, informa mi gran artista con muchos éxitos en su carrera musical. Y de entrada, pues recibílo muy bien de parte de la profesora Milena y de los boyacenses. Y que nos conceda esta entrevista rápidamente. Pues hubiésemos querido programar algo, pero por aquí está su casa y lo saludamos. Buenas tardes.
3: Bueno, muy buenas tardes a Tropicana, a todos los oyentes. Aquí tienen a Rafael María Díaz, orgulloso en representar este nombre de mi abuelo, heredado por mi padre. Y bueno, aquí estamos con todo el cariño y con todo el gusto.
1: ¿Qué lo trae al departamento de Boyacá? Cuéntenos. ¿Y con qué se va con ese paisaje bonito de nuestra tierra?
3: Bueno, de verdad que Boyacá es una tierra muy acogedora. Me he sentido muy feliz, contento por todo ese apoyo que me han brindado musicalmente, y que a donde voy siento ese sentimiento y ese cariño a gente, esa gran aceptación que me brindan en cada escenario, y que por supuesto, dándome cuenta de todo lo que quieren y aman a mi padre Diomedes Díaz, y pues cómo no representarlo con todo el orgullo.
1: ¿Cómo ha recibido esta noticia del maestro Nafer?
3: De verdad que bueno, muy nostálgico, triste. Crecimos con sus notas, nosotros la nueva generación, además que fue el primer acordeonero con el que grabó mi padre Diomedes Díaz, en el cual se destacan éxitos como El Chanchullito, y que recordamos mucho pues todos esos inicios de mi padre, la cual deja una gran y bonita historia.
1: Algo que usted pueda extractar de esa herencia de su padre a través de Nafer y en su carrera artística, que a propósito le pregunto cómo va.
3: Bueno, no, de parte, bueno, por mi lado, mi carrera muy bien. Aquí seguimos perseverando, luchando. Saben que esto del tema musical es algo que hay que insistir y seguir representando, bueno, el legado y mi apellido por todo lo alto, pero al mismo tiempo también llevando mis canciones a cada rincón de nuestro país, y que muy pronto también estaremos haciendo nueva música junto a mi compañero David Carreño, que es mi acordeonero actualmente.
1: Con David Carreño. Bueno, ¿y cuándo lo vamos a tener por aquí en el estudio de Tropicana? Porque viene como garza y luego se va.
3: Sí, a veces entrada por salida, tema de laborales, pero no. Vamos a hacer el mes que viene podemos hacer una gira de medios acá por todo Boyacá, y créanme que ahí voy a estar para cumplirles y hacer una excelente parranda para brindarle buena música a todos los oyentes.
1: Eso, y que venga con el acordeonero. Pues Rafa, no quería dejar pasar este momento. Gracias a esta lideresa y a la profe Milena por entregarnos esta entrevista pues exclusiva para Tropicana, y desearle muchos éxitos, y por aquí lo esperamos.
3: Hombre, a ustedes muchas gracias, un fuerte abrazo a todos los oyentes, y gracias a ustedes por esta gran invitación.
1: Bueno, aquí pues es
3: a Rafael María Díaz.
1: Ok, para rato, Rafael María Díaz, me gusta el nombre, ¿no? Bueno, Rafa, por aquí lo dejamos entonces al mediodía, lo dejamos que almuerce y que venga nuevamente al departamento de Boyacá. Esta es tu casa, Tropicana.
3: Un abrazo, bendiciones.
1: Escuchemos algo de lo que hacía el maestro Nafer Durán, que ya va a comenzar, de hecho, el vallenato y popular. De esta manera estamos cerrando nuestra Tropicana Informa Chiqui a esta hora, 12:55.
4: Señores, vamos.
2: vamos avanzando en esa jornada maravillosa. Vamos a presentar la siguiente canción con nuestros grandes amigos de Pegacor de Corona. Eso lo hace Sergio Vargas y se llama Si Algún Día La Ves. Una canción maravillosa que pega sabroso luego del almuerzo. 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
25: Oyente bacano, iniciamos el vallenato con esa tremenda canción. Yo escucho, bebo y comparto. Tropicana, la más bacana, bacanísimo. Un vallenato y una canción popular. Hoy, ¿cuál es su popular? Hoy, ¿cuál es su vallenato? Para escuchar desde ya las canciones que nos encantan. Un vallenato para dedicar. Y un popular para beber, para tapar esa fría. Y te le digan, oiga, ¿y cómo tiene ese riñón? Perfectamente, perfectamente.
26: Vale pues, papacito.
25: Yo escucho, yo veo y comparto. Camino largo lo hace Diomedes Díaz, el cacique. Bienvenidos al vallenato, al sentimiento de la caja, la guacharaca y el acordeón. Y la música popular en Tropicana.
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0: ¡Lindo! ¡Toremos haciendo, señorazo!
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0: siamo Rafa per il Cantando Vallenato. Ay, hermoso que suena la familia que soñé. Una de la tarde, 44 minutos. 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

0: El gran Nelson Velázquez con los inquietos del vallenato. Solo ámame, solo ámame. Sabrosísimo, papi, Polita. Ay.
1: Solo ámame.
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Sabroso que suena. Bailando bachata, oyente bacana tropicana. Acá llega Jason Jiménez con el corazón. 2 de la tarde, 22 minutos. 2:22 en Tropicana, la más bacana, bacanísima.

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0: regresaba Orión, esa canción que le encanta a mi amigo el Gavilán. Sí, señores, 2 de la tarde, 29 minutos. Qué sabroso suena esta vaina, sabrosísimo. 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Ahora evolucionó el logo, ¿no? Ahora evolucionó el logo. ¿Quién quiere ver a Superco cómo evolucionó? 2 de la tarde, 29 minutos, con Fenavifra, 2:29.
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0: ¿Cuánto bailaron esta vaina tan sabroso? ¡Oiga! Suena bacana, Tropicana. Bueno, el Gavilán es de los que va y tanquea un full de 10.000. Oyente bacanísimo. 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

0: Ojalá y llegue el mañana. Esto sirvió para
1: tres cosas. Lo por ahí.
2: Yo me imagino a Superco cuando se le bajó la moto. Dijo eso.
1: Ah, sí, cuando Superco se le bajó la moto, dijo: esto sirvió para tres cosas.
3: Oigan, usted sí que se la monta a Superco, ¿no?
2: No, pero se imagina, papi. Se le bajó la moto y qué va a decir Superco.
3: No, para nada y para nada. Camperme triste.
0: Bueno, señores clasificados, hoy que es martes, ¿no? Hoy es martes. Casi miércoles, oyente bacana de Tropicana. Yo escucho, uy, se bañó.
1: Uy, ¿qué se va a gastar?
0: Uy, ¿quién quiere tener una jefe como la de nosotros? Vea, uy.
3: Ah, oh, sí.
2: Gaby, ¿cierto que sí?
3: Sí, claro, 10 de 10 para la jefe.
2: 10 de 10.
3: 10 de 10 para la jefe.
2: Papi. Y tener un vea.
3: Uy, no, eso sí es 20 de 10.
2: Uy, papi, ¿por qué me lo desmeritas?
3: Papi, ¿qué me dice Michael Jackson?
2: Uy, papi, aquí está, véalo. Lo que sí lo dejaron comer todo al sol, ¿no?
3: Sí,
2: está. Se jodió.
3: No respetan es nada.
0: Bueno, voy a contarles que estaban buscando persona para hacer limpieza, o sea, aseo. Están contratando a una persona que sepa hacer aseo y limpieza. Que sea de lunes a sábado, de 7 de la mañana a 4 de la tarde. Experiencia en limpieza, cocina, lavado, planchado, puntualidad y mucha responsabilidad.
3: Responsabilidad.
0: Comunicarse al 311-868-5745. Están buscando una persona en la ciudad del sol y del acero para hacer aseo. ¿Listo? Una persona que haga ¿qué?
3: Aseo.
0: ¿Y qué?
3: Y hace.
0: Y que limpie. Comunicarse al 311-868-5745.

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1: Lo querían porque era muy querido. Allí en el Casanare, pues las autoridades avanzan en la investigación para esclarecer el asesinato e identificar a los responsables que acabaron con la vida del exalcalde de Yopal, Casanare. Lo que se conoce a esta hora, yo escucho, huevo y comparto Tropicana, la emisora diferente que ayuda a la gente a los peluditos. 2:47 p.m. Tremendo, Gaby. Vamos a escuchar canciones bacanas en Tropicana 88.6 FM. Esto lo hace Eddie Herrera. ¿Me sabe a poco? En Tropicana, la más bacana, bacalísima. Mucha fortaleza para toda la familia del exalcalde de Yopal, Casanare.

Bacanísima. Oyente bacanísimo, hay canciones que se pegan como se deben pegar tus sueños, tus obras, tus momentos. Así se debe pegar cuando usted logra en su casa y su vivienda. Usted dice, oye, mi hermanito, ¿con qué me pegó los pisos, los paredes? 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Y estaba presentando esta canción, el éxito del momento. Me sabe a poco. Eddie Herrera, sonando bacano en Tropicana. 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En la más bacana Tropicana.

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17: ¡Gente bacanísimo! La basura no va a la calle. ¿A dónde va?
26: Es el camión de la basura, valecita, no va a los ríos,
17: pilas, mi hermano. Ni el sofá. Recuerde que al Gavilán lo dejaron sin sofá, gente bacana de Tropicana. Ay, 2:59 PM. Urbacer tiene el servicio de recoger ese sofá en la puerta de su casa y los colchones. Pilas, 2:59 en Tropicana.

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7: 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Son las 3 de la tarde. 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
1: Aquí está Twitcher, el rey sonando bacano con las pelucas, 3 de la tarde, 18 minutos en materia de información, noticias y curiosidades de ese chocoloco mundo. De esa noticia dice uno, ¿y cómo así? ¿Y qué pasó? Le contamos en Tropicana 88.6 FM. Bueno, es una noticia que tiene que ver, muchachos, y mesa de trabajo, que bomberos de Sogamoso atienden llamada de emergencia en la salida al llano. Pues una emergencia se presenta ahí, estaba en la vía al llano, en el sector conocido como El Crucero, oyente bacano. Un incendio se presenta a esa hora y es donde uno dice, ¿y qué pasó? ¿No? Que estamos haciendo el llamado de que no incendios, no quemas controladas, y se presenta esta vaina. No, vea, no es tiempo de eso, si uno, Gaby, ahí, para los que están conectados, no es tiempo de eso, de las quemas controladas, de las basuras. Por favor, oyente bacano de Tropicana 88.6 FM y 1090M. Bueno, también quiero contarles, oyente bacano de Tropicana 88.6 FM y 1090M. Otra de las noticias que sucede hoy, oyente bacano de Tropicana 88.6. Y que tiene que ver precisamente con la indignación por el suceso de un ascensor, oyente bacano. Indignación por el uso indebido también de un ascensor para una persona con movilidad reducida. Oyente bacano de Tropicana, ¿cómo le parece que una persona con movilidad reducida tuvo que ceder el paso a un hombre que tenía que subir una motocicleta, ey, en el ascensor? Pues esto ha generado indignación, que primero las personas con movilidad reducida tienen la potestad, oyente bacanísimo, de ir siempre de primeras, oyente bacanísimo de Tropicana 88.6 FM. Y esto ha generado indignación en las diferentes redes sociales, donde pues muchos internautas han salido a apoyar de la mejor manera pues a la persona con movilidad reducida. Recordemos que la ley lo dice, oyente bacán de Tropicana 88.6. Siempre debemos dar el paso para las personas con movilidad reducida, así también como para las mujeres embarazadas en los diferentes buses, ceder la silla, o para las personas de la tercera edad. Gente bacano. Así vamos contándole datos importantes a esta hora. Yo escucho, veo y comparto Tropicana, la más bacana, bacanísima. 3 de la tarde, 20 minutos. Suizo el Rey con las pelucas.

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0: canción el Gavilán se la dedicó alguna vez a una expareja que tenía. Y por eso es que suena tanto en Tropicana, la más bacana, bacanísima. Se llama Al Final del Día, no hace Grupo Firme. Y sí, señores, esa canción alguna vez un gavilán herido la dedicó. Señores, oyentes bacanos de Tropicana, cómo suena de sabroso el Grupo Firme. Al final del día. 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Así como pegamos esas ilusiones de que a veces uno dice, esa ilusión de tener mi casa, y llega la ilusión en ese momento y se la tiene y dice, ya no es una ilusión. Es un logro.
1: Nos acabó el
0: Pegacor de Corona nos presentaba el Grupo Firme con Al Final del Día. Canción sota, no. Oyente bacano de Tropicana, 3 de la tarde, 40 minutos.
1: Sí.
0: Alguna vez el Gavilán dedicó esa canción.
1: Con él.
0: Cuando perdió.
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0: Su carro.
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0: y su sala de su casa también, y su nevera. Y, todo. Y dijo: Al final del día.
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0: Cada 3:40 en Tropicana. Un Pegacor de Corona, papi.

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2: Oyentes bacanísimos, con las buenas tardes para quienes estaban preguntando, hey, ¿qué se hizo el Gavilán? Acá estamos. 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
2: 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Son las 4 de la tarde. 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

El sabor y la alegría con Duván Bautista. Sí, señores, ha llegado el sabor, la alegría, las tardes bacanas. Bueno, que porque hasta ahora, Duván, que dónde andaba, qué estaba haciendo usted, mi hermano. Les cuento que estábamos por acá con nuestro compañero DJ Chicken. Y con nuestro compañero también de la parte técnica, la parte práctica. Organizando todo el tema de cámaras para ofrecerles una transmisión. Ah, 1A, papá. 1A, mi amor. Así que tranquilos, pendientes, porque ya en instante vamos a estar a través de Tropicana Boyacá en TikTok. Para que usted ingrese, para que usted comparta, para que usted le dé ahí muchos me gusta. Para que usted te parche con nosotros en esta tarde bacanísima hoy. Exactamente, martes. Oyentes bacanos, martes de buscar camello. Martes con ganas de que quiere llover en la ciudad de Duitama. Déjeme en reviso. Está la tarde como grisecito. ¿Ustedes qué dicen? ¿Llueve o no llueve? Ay, ojalá llueva, ¿cierto? Dios mío, Señor, escucha nuestra súplica, así que llueva. No importa, nosotros nos lavamos. Llegamos a la casa y nos preparamos una buena agua de panelita con limón. Un buen tintico. Oiga, hoy en el Día Mundial del Café, ¿no? O mejor, el Día Nacional del Café. Acá estamos en todas las tardes bacanas. Ya estaré con mi compañero Esteban Álvarez, que ya está por allí con los oyentes de 1090M. Ya estaremos acompañándoles, como ustedes saben, pleno vacile. Pura diversión a través de la más bacana Tropicana. Pilas, pendientes. Oiga, venga, oyentes bacanísimos, ustedes son los que necesitan, o ustedes son de los que necesitan una buena taza de café para la tarde. Sí. Ustedes son de los que dicen, uy, no, sin cafecito en la tarde yo no puedo, definitivamente no soy. Vamos a saludarlo y habilitamos el WhatsApp bacanísimo ya mismo, 323-249-5074. Este hermoso martes. A las 4 de la tarde con 8 minutos, oyentes bacanos. Bienvenidos, bienvenidas. A ver qué dejo por acá, Sonia. Ay, ahí está Sonia, vea. Duitama en todo parte, en todos lados, sonando bacanísimo a través del Dial 88.6. Las tardes bacanas. Acá está el gran Penchi Castro junto con Rafa Pérez. Hoy, esto se llama las mariposas. Es que por ti, mi amor. Por ti es que siento mariposas, mi vida. Cosita bella. Deliciosa. Cosita bien hecha. Por

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2: Acá hay una buena salsita para esta tarde bacanísima.
4: Cuéntale.
2: Que se reporten los salseros. Me decían la otra vez, y eso fue de hecho una calumnia, Es que supuestamente no me gustó bailar. Y sí, son mentirosos, ¿no? A mí me encanta bailar, a mí me encanta disfrutar. Que se reporte toda la gente bacanísima de las diferentes plazas de mercado. Oiga, mañana vamos a estar. ¿Qué? Dice miércoles 30. Plaza de Mercado Paipa, Duitama, de 2 a 3. ¿Qué tocará hacer? Díganos más, estamos dispuestos. Estamos de vuelta para la vuelta, diría por la canción. ¿Ustedes qué creen que debe llevar una buena taza de café, oyentes bacanísimos? ¿Qué debe llevar una buena taza de café? Hola, Angisita, bendiciones, buenas tardes. Para ti, Angisita, ¿qué debe llevar una buena taza de café? Para Brenda Cachope, con las buenas tardes. Por fin envió nota de voz y va a decir, hola, Lisandro. Claro, hola. Hola, Brenda.
5: Hola, Lisandro, ¿cómo estás? Buenas tardes desde la piñatería para ver si nos puedes poner la canción de Te Entiendo. Acá todo, usted es todo fastidioso, chao.
2: Uy, pero si me va a pegar, no me grite. Porque mientras le presto atención, no me duele el golpe. De hecho, ¿qué me decía Adrianita? Va a saludar a mi Adri Bella, mi amor. Buenas tardes.
4: Cuéntale.
2: Me estaba extrañando, me dijo, ¿en dónde está mi
4: Gavilán?
2: Ella me decía, oiga, ¿en serio? Muéstrame su cédula.
4: Cuéntale.
2: Me decía, ¿en serio usted es Gavilán?
4: Claro.
2: Sí, sí, es que soy Gavilán de apellido. Yo les he dicho muchas veces al aire que es mi apellido. Bueno, ¿qué debe llevar una buena taza de café? ¿Ustedes qué dicen? Vamos a ver, si a veces una buena taza de café debe llevar una buena compañía, ¿sí o qué? A veces una buena taza de café debe llevar, muchos dicen, un buen momento, pero ejemplo en mi caso, yo digo que no hay momento para una buena taza de café. Cualquier momento es espectacular para una buena taza de café, para los que somos amantes del café. A saludar a mi querido padre, que también es, mejor dicho, a él no le puede faltar el cafecito, no le puede faltar una buena taza de café, una buena tacita de tinto. Porque para muchos quizá puede ser el combustible, claro. Para mí es el combustible de la tarde, si no estaría así. Por acá mi Angie. ¿Qué dice Angisita Higuera? Que debe llevar una buena taza de café. Don Mauricio Robles, ¿qué se dice? Con las buenas tardes. Mi Juliet Pineda, con las buenas tardes, un abrazo.
6: Hola, hola, hola, hola, chiqui, buenas tardes.
2: ¡Ay, no!
6: Por acá reportando las sintonías de Paipa, Boyacá, Cali. Eso. Presente en esta tarde de hoy. Para programar una canción, ¿me puedes regalar,
2: claro,
6: por favor, Carmín de Romeo Santos y...
2: Ya la busco.
6: Y Romeo Santos y el otro cantante que se me olvidó. Gracias.
2: Ya la busco, a ver, mi amor, ¿vale? Y te paso el nombre del otro cantante. Ahí sea Prince Royce. Miramos. Mira, por acá me dice un oyente. También, claro, es válido. Me dice don Carlos. Una buena taza de café debe llevar un buen pan. Ah, claro, ¿por qué no? ¿Por qué no? A ver qué dice por acá. Brenda Cachope.
5: ¿Pero sabe cuál es la mejor taza de café?
2: ¿Cuál?
5: La que ustedes den en la piñatería, porque...
2: Eso como que es mano a mano. Eso como que es mano a mano, porque... Por parte de la mano de Brenda no he visto ni siquiera una gomita. Que si es que la señora Yolanda le paga en botones o que no. Dice para acá, Angiguera, una buena taza de café debe llevar una buena compañía. Claro, muy bien. ¿Por qué no? Oyente bacanísimo, estas son las tardes bacanas. El día 88.6, acá está el Fercho. Está con Maluma y Maysac. Se llama Te Entiendo. ¿Cuánto le van a subir ahí un poquitico? Porque van a decir, uff, no, esta canción como anillo al dedo.
7: ¿Cómo estás?
2: ¿A cuánto nos ha pasado? Y digo, nos ha pasado, sí. Después les tengo noticias, después, porque eso al aire no se puede decir.

0: Vamos a saludar rápidamente a todos nuestros seguidores en TikTok que están conectados a esta hora a través del dial 88.6. Déjeme por acá, le bajo el retorno para que de pronto no me vaya a hacer por ahí feedback. Acá estamos, extra, extra, picano, oyentes bacanísimos en las tardes del dial 88.6. Por acá lo voy a dejar, me avisan si de pronto ahí me encaja tapar la cámara, se evitan ahí, mi compañero, con las buenas tardes, bendiciones.
1: Es cierto, papi, yo por acá, verdad que yo es que monitor y se me olvidó que también soy locutor, papi.
0: Saludito para Joan, quien está por acá, y Joanita. Muchos estaban diciendo que qué ha pasado con el gavilán que se había quitado la barba. Claro, de una vez me bajé.
1: Se volvió peruco.
0: Me volvió un gavilán peruco.
1: No. Peruco es sin cabello. Hay que encontrar una terminología correcta para sin barba.
0: ¿Quién está por acá para saludarles? Hola, buenas tardes, la gente de Montebello. Por acá, Marley, el ruso, pero no el alcalde de Tunja, ¿no? Angisita Ayala con las buenas tardes, Angie Vanessa. Don Edesio González, Carolina Rodríguez. Buenas tardes, buenas tardes. Estamos en live. Me dice Brenda Cachope, ¿qué me le pasó? Tremendo. Oye, no sé cómo esté saliendo ahí la imagen porque acá puedo monitorear por un lado solamente el chat. Ah, casi estoy. Va a monitorear. Oiga, pareces un bebé, te ve rarito, dice por acá. Parezco un amigo cuando lo veo todas las mañanas que me baño.
1: Exactamente. No se diga más el que
0: esté pendiente. Estevitan, que ¿dónde está Estevitan? Estevitan está ahí. Estevitan está ahí. Verá que ya él va a cambiar. Él va a cambiar ya mismo de cámara. Hola, Alejita Bella, Alejandra Arciniega, sin Sogamoso. Mi Alejita hermosa, mi amor. Miren, tome su pico, mi vida. ¿Qué andas haciendo? Bueno, ¿ustedes qué dicen? ¿Luce el cambio o no luce el cambio? Igual ya está creciendo. De hecho, hoy no me afeité. Sí, de hecho, está escondido detrás del plumero. Sí, Esteban, está escondido detrás del plumero.
1: Sí, claro, no, detrás del galpón, papi.
0: Detrás del galpón. ¿Ustedes qué dicen? ¿Que sí luce o no luce? Vamos a ver qué dicen los oyentes. A ver si sienta el gavilán piruco o no. Ahí está mi compañero Esteban Álvarez en 3, 2, 1. Se va a dejar ver. Papi, ahí anda, véalo, ahí anda.
1: Pero me va a tocar tomar la cercanía para que los que están a través de la antena nos escuchen. No se les olvide, estamos parchando bien bacán a través de TikTok para quienes son nuevos.
0: Pero haz la mirada, haz tu mirada sensual.
1: Ahí subo la mirada sensual. Lo que pasa es que mira que el brillo del estudio no me deja con las gafas, muchachos. No, pero bueno, de todas maneras, ahí algo se hace.
0: Pero ahí estás bien. Hoy no estás tan brillante, Coco.
1: Lo que pasa es que hoy estamos debajo del tremendo reflector. ¿Sí o no, Percho? Mire, está el Percho. Buenas tardes, muchachos. Dice por acá, Andreita Briseño.
0: ¿Qué pasó con tu arma, Duan? Sorpresa. ¿Ustedes qué dicen? ¿Que sí luce o no luce? Estevitan, dime la verdad. Así de
1: papi,
0: pana.
1: De papi, compañero. Te luce de tremendo gavilán, pero entonces también extraño verte con barba, porque entonces para mí es como si me hubiera entrado un chico practicante y no un compañero locutor.
0: Así como Michael Jackson, el que está fuera con nosotros.
1: Como Michael Jackson, exactamente. Ya tú sabes, yo no.
0: Dice Dayanita que sí luce. Hola, mi Dayis Bella. Fercho, dice por acá, ella. Y Fercho. Muchachos, buenas tardes. Llegó. Mi amor platónico. No me
1: entiendo. Hay una canción que se llama Mamacita también, como sí, para contrapartir, pero entonces en este caso viene parte de que Carlos Vives. Y igual también es una buena canción también para que ustedes se gocen, se vacilen y se disfruten.
0: De hecho, creo que hay otra. Espérame, se dice.
1: Ya que lo tienes aquí, mientras
0: hay
1: lo vas
0: que
1: cargando.
0: Es de Alexis Escobar, mira. Hola, mi Mario Bella, con las buenas tardes, don Julio Alberto Vergara en Sogamoso. ¿Qué se dice? ¿Qué dice el viejo Roca? Tropicana, la más bacana desde Ibagué, Tolima.
1: Uy, el viejo Roca.
0: ¿Tamalito o miedo?
1: Sí, claro.
0: O lechona.
1: Tamalito. No, lechona. Yo me quedo más con el tema del tamalito porque acabo de almorzar, muchachos. Somos los que almorzamos tardecito hoy.
0: ¿Quién está por acá? Dice Alejandra, te ve lindo con barba, o sea, me dejo la barba, ¿sí? Daniela Serrano con las buenas tardes, mi amor.
2: Eso no lo niego.
0: Vamos a ver qué dicen los oyentes, con barba o sin barba.
2: Bonita, pero
0: a quienes ya distinguen.
2: Te ruego.
0: Dice, uy, viejo Duán, años sin verlo, sin barba.
1: Sí, yo también me encontré.
0: Años sin verlo, sin barba.
1: Había una foto del Gavilán y llega y dice, DJ Chiqui, uy, usted conoce a ese moreno que está en el
0: bis. Estaba en las drogas.
1: De hecho, estaba en las drogas. Y yo, uy, papi, ¿cómo así? ¿Ese es el Duán? Sí, ese es el Duán. Estaba moreno, con poco cabello, totalmente así.
0: Eso fue en pandemia.
1: Pero entonces... era pues obviamente una versión de Duván que no habíamos visto anteriormente. Yo creo que Danielita Serrano no lo había distinguido. ¿Quién era que estaba por acá que sí de pronto lo había visto?
0: Me pregunta Carolina, me pregunta Carito que dijo... ¿Qué dijo mi querida cuando me vio sin barba? No, me dijo, ¿cómo te sientes? Y yo como un poquito fresquito.
1: No, por fin me dio el aire en la jeta, ¿eh?
0: Sí, por fin me dio el... yo no. Por fin me dio el aire en la carcaja. Soy oyente de Tropicana, el viejo Roca, dice Dubi con barba, por favor. Eso hace parte de tu huella personal. Ok.
1: ¿Qué dicen?
0: Ok, gracias, Joanita. Gracias. Lo mismo para Esteban. Ni por el carajo se va a quitar el candado.
1: Quítese
0: la llave, el candado no se lo quite.
1: La llave que una acaba finalmente, pero pues desafortunadamente no alcanzó a casar.
0: Eso dice por acá, Joanita. Juiciosos, chinitos lindos. Se les quieren.
2: Vamos a pasarla.
0: Saludo desde Guateque, Boyacá. Con barba, Duán, con barba, que con barba te ves más interesante.
1: Sí, papi. Hasta David Segura le dice que se deje la barba, ¿sí? Los oyentes de Guateque, Boyacá dicen, Duán, mucho barba. Claro que es que, ponle cuidado que Duán le dije, parce, vaya, siéntese en la taza del baño y haga fuerza. Y le alcanzó a salir un poquitico.
0: No, de hecho llevo 2 días sin pasarme la máquina.
2: Que me gusta así.
0: Y ya pues, de cerca ya se ve el crecimiento de la barba.
2: Tú eres muy bonito.
0: Dice Beatriz Cáceres.
1: No me van a dejar dormir hoy.
0: Beatriz Cáceres, hola, ¿por qué se quitó la barba?
2: Mucho.
0: Ahora viene el turno de Estevita. Sí, señores, eso, muy bien. Eso quería. Eso quería que Esteban se quitara la barba.
1: Ahora viene el turno de que... No, no me va a quitar la barba. Yo no, ni por
0: pues,
1: me quito la barba. Me dejo calvo, pero no me quito la barba.
0: Voy a saludar a Angélica. Angélica está con nosotros. Un besito para ti, mi amor. Buenas tardes. Dice, con o sin barba, la esencia sigue siendo la misma. Uy, ¿sabes qué, mi amor? Eso. Tome su pico. Tome su pico. Mamacita.
2: Póngase bien, mamacita, mi amor.
0: Póngase bien, mamacita, mi amor.
1: Valero, que es mejor dicho, no. Sí. Oiga, esa niña anda perdida, ¿no? Se puso a emprender y se perdió.
0: No va tan arrecha, mano.
1: Eso pero. Bueno, lo importante es que ya sabemos que le va a ir muy bien y de aquí al 2027 esa mujer ya va a tener 2 cursales de lo que está haciendo.
0: Oiga, voy a saludar al parcero Duán también, Duán Felipe.
2: Pero no
0: DJ.
1: Oye, ¿quién invitó a Michael Jackson a propósito?
0: No sé, pero el man vino a colocar las cámaras. Sí. Chaverraquera, ¿no?
1: Dice, ¡wow!
0: O sea, si ustedes nos ven más nítidos el día... Oiga, estoy como es que chalandrado. ¿Usted por qué no dice nada, chaval?
1: No, usted está bien, papi, estás
0: nítido. Si ustedes nos ven más nítidos el día de hoy, ha sido gracias a Michael Jackson, al ingeniero de la parte técnica, porque nos enviaron...
1: Vamos a llamar a Michael Jackson, le vamos a decir... ¿Cómo es que se llama Michael Jackson? No, ese no es el llamado de Michael Jackson. Vamos a ponerle por ahí un Billie Jean o le ponemos un... Uy, ahorita ya viene Thriller, que es Thriller, por ahí también muy bacano. Y además también le vamos haciendo pues preámbulo a la temporada, porque ya se viene...
0: Hoy es martes, para que suene así, mire. Oye, excelente, ¿no?
1: Sí, claro, temazo.
0: Dijo Angélica, mano, ya casi, mano.
1: Ya casi, no, de una
0: ya
1: vez,
0: ya casi
1: Marita.
0: Vamos a comer hormiga culona, mano.
1: No, porque en el caso de Angélica, no sé qué es lo que está haciendo, pero tiene toda la imagen, toda la presencia y todo el flow. Ella va a sacarlo adelante y en el 2027. 2 sucursales, papi, 2 sucursales.
0: Eso.
1: De lo que esté haciendo. Y también le auguro muchos éxitos a todos los que hoy están emprendiendo. Eso. Mucha gente que de pronto con Tropicana dice, ay, ese Vítano, o de pronto Dubis, podemos pautar con ustedes. Claro que sí, también siempre tenemos las puertas abiertas en la emisora.
0: Sí.
1: Para todas las personas que quieren decir, hey, yo quiero de pronto hacer live con ustedes, hacer emprendimiento, conectarnos, hacer algo divertido, diferente. Y precisamente eso es lo que vamos a hacer.
0: De una. Saludito para don Carlos Delgado, ahí compartió el live. Un abrazo gigante, don Carlitos.
1: Que venga Michael Jackson, que venga Michael Jackson.
0: Así va a ser. Quiero pautar con ustedes. Eso va de una, claro. Tú nos dices si quieres que pautemos con ropa sin ropa.
1: ¿Cómo? ¿Sin ropa?
0: Acá está Michael Jackson, que está con nosotros. No. Es un compañero, ustedes saben que nosotros lo buscamos. Apodo a todos, Dios mío. Pero vamos a dejar que suene esta buena canción. Ah, dice no, con Tropicana. Con ustedes no, con ustedes, con Tropicana. Es martes. Un abrazo para todos ustedes. Dios les bendiga.

0: hay éxitos que sin duda alguna se pegan duro por lo buenos que son, por ejemplo, como este que hace el gran Michael Jackson con esta buena canción que se llama Billie Jean. Pero antes de darle la información, voy para acá de parte de Judy Rivera. Dice un saludo muy especial a mi hermano William Rivera en Duitama y Henry Becerra desde Guadalajara, México. Ha chingado, güey. Antes de compartir la información, ¿qué dicen por acá los oyentes? No, pero espera, también mandamos este por el 2. ¿Qué dice por acá don Nelson Martínez? Con las buenas tardes.
1: Buenas tardes, Tropicana Armada, para saludar a mis amigos del Rafael Reyes, que vamos a cumplir 40 años. Y vamos a hacer una integración y ojalá que Tropicana nos acompañe.
0: No, usted nomás nos invita.
1: Bacanísima.
0: Usted nomás nos invita porque yo ayer estaba anunciando al aire que a partir del día de ayer, sí, a partir de ayer, me dejaba invitar a cualquier plan que llevase a fiesta, que sonara diciembre. Mejor dicho, que hubiese trago. Ya, ustedes comprenderán, ¿no?
2: Ya dijo Duan que si se pega, que si va, que eso sí va. Entonces ya saben ustedes cómo la vuelta va, ¿sí? Y más si ustedes se van a reencontrar. Ahorita vamos a decirles cómo van en los colegios. Los exalumnos, ¿cuándo se reencuentran? Como siempre, los 30
0: siempre,
2: años.
0: Siempre que hay una fiesta, sí.
2: Como 10 añitos después que hayan graduado, ¿no?
0: Así es. A ver, ¿qué dice por acá? Hola, Tropicana al aire. Buenas tardes.
3: Queda más guapo con barbita.
0: Quedo más guapo con barbita.
2: Ah, su Marcelina.
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0: Voy a intentar. Ya me la estoy dejando crecer, tranquilos. Tranquilos. ¿Qué más por acá? Angélica nos dice: ¡Hola, mano!
2: ¡Hola, manita!
0: Bueno, ya ese es un mensaje interno, ¿listos? Es un mensaje para nosotros. Dice por acá, Mariluz, te ves más joven de lo que eras.
2: Ya, papi, estás pollo. Ahora sí. Tú también estás pollo.
0: Sí, listos. ¿Quién va para Carlitos? Mi hermano, buenas tardes. Bueno, les estaba contando que hay éxitos que se pegan duro. O hay éxitos que duran para siempre, por lo menos que son. Así, oyente bacanísimo. 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A las 4 de la tarde con 38 minutos, 4:38, en Life en Tropicana para María Paula. Buenas tardes.
2: Para allá, Ezequiel, bienvenido. ¿Qué? Un abrazo también.
0: En este momento debería ser ilegal que Duan vaya a trabajar sin autorización de los papás.
2: Sí, papi, definitivamente. Ahí Carito sacó los poderes.
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0: ¿Para qué? ¿Qué? Para que escuches mi canción.
1: Ahora sí, tan como es juicioso desde tu hija, que escuche lo más bacana.
0: ¡Qué bacano!
1: Polly picos ahí.
0: Eso, el parcero desconectado con Tropicana, güey. Marlencita León dice, hola, buenas tardes, el Gavilán, besitos. ¡Mua! Acá también está este Vitan, es que no se deja ver en las cámaras.
1: No,
0: es un pollo tímido.
1: Papi, es ese que soy, es un yo pollo soy el tímido. Que está aquí monitoreando absolutamente todo a fuego.
0: Sí, él está ahí en el máster visual, y está en el máster visual. A mis dos locutores favoritos. Para Adrianita Hernández. A mis dos locutores favoritos, ¡mua! Mi amor, un abrazo.
1: Bella, igual.
0: Sí, para Adrián. Pero que le suene el pico, que le suene el pico.
1: Ah, sí. A ver,
0: por acá está Alejandra, hola. Alejandrita bella, buenas tardes.
2: Suele la radio, suele.
0: Un abracito gigante. Se dice por acá. Brian Ezequiel Rodríguez. ¿No pueden colocar una canción? No quiero perderte, Luis Mateus. Estas son las tardes bacanas de Tropicana. Vamos a complacerlos.
1: Bonito,
0: de
1: bonito,
0: una,
1: vamos
0: sí,
1: a ir.
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0: Vea cómo suena esto. Si a usted le da sed, tranquilo. En definitiva, lo que usted no hizo en 9 meses ya no lo va a poder hacer en 3. Así que relájese.
1: Sí,
0: sí, ya, no, literal.
1: No, aprovechen ahorita más bien y disfruten, porque esta temporada ya solamente para el disfrute.
0: Lo que no hicimos en 9 meses no lo vamos a hacer en 3 meses. Así que, pilas.

0: Yo no sé si a Erika Torres le encanta el vallenato. Yo creo que sí, ¿cierto?
1: Yo creo que sí. El fuego lo envió solamente cuando estaba ahí. Nuestros amigos de Ave María, qué cosa tan buena, hermano.
0: Eso ahí, sí, claro. Reportando sintonía desde Duitama. Todo el equipo de trabajo ahí, juiciositos, camellando. Saludo para Erika, para Naldo.
1: Oye, ¿dónde conociste a Erika y a Naldo?
0: Precisamente ahí. ¿Ahí? Sí, ahí. Oh, ahí, mira. Ahí, sí.
1: Yo los conocí.
0: Acheo también.
1: Acheo, sí.
0: Sí. A la otra, Erika al cuadrado también. Para Robin.
1: Sí, también. Bueno, pero ustedes, saludito bien bacano en esa tarde de martes. ¿Sí? Ya iba a decir que de TVT, pero no, muchachos.
0: No, dice por acá.
1: Vamos de clasificados ahorita a las 5 pilas.
0: Alejandra Henao dice: es verdad, el tiempo perdido nunca se recupera, por eso hay que vivir el día a día sin afanes.
1: Exactamente, afanes, tal cual.
0: Afanes.
1: Rubielita, hola Santi, con las buenas tardes para Aleyufa, Judy Rivera, dice por acá, para William y Henry también el saludito. Bueno, ahí salió el saludito.
0: Dice Marlencita León que por favor revisen el WhatsApp.
1: A ver, vamos a mirar el pollo WhatsApp.
0: Pero ahí no dice. Ahí no dice Duan, entonces solamente te tocó hacer el video a ti.
1: A ver,
0: dice: hola Esteban. El mensaje de WhatsApp dice así: hola Esteban, ¿me puedes hacer un video de saludo de cumpleaños para mis gemelos Duan y Felipe? Mañana cumplen años y yo lejitos de ellos.
1: Por favor, claro que sí, Marlene.
0: Sí,
1: Zita,
0: sí, de una, de una.
1: Lo vamos a hacer con el tremendo aviar liso. ¿Dónde andará mi Mariluz Bella? Que yo la extraño mucho.
0: No, aquí está conectada.
1: No, hermano, me va a dar una especie como de depresión.
0: De soponcio.
1: ¿Verdad? No, sí. Me va a dar un apoyo de depresión. Marcio, o sea, se me van a caer las plumas de la ansiedad de no saber de mi Mari.
0: Adivina quién llegó. ¿Quién? Llegó la señora Luz Miriam Nítola. Dice: buenas, muchachos, Dios le bendiga. Un abrazo enorme, buenas tardes.

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2: Salida del vuelo con destino a la felicidad.

0: antes de que él se vaya, queremos que se presente en cámara.
1: Que aparezca en cámara.
0: Si quieren, ahí está. Vea, el man que nos instaló las cámaras, no, el ingeniero, mucha ficha la que se consiguió.
2: Pero acá, venga, no sea tímido.
1: Toca que te agaches un poquitico, papi, y
0: para que lo conozcan. Saluda a todos los oyentes.
3: Hola, ¿cómo van?
0: Saludos.
3: ¿Cómo van? Un gustazo estar aquí con ustedes.
0: ¿Qué se siente ser famoso?
3: Eso ya lo venía haciendo.
0: Dentro de la humildad.
1: Puro Billy Jean. Ay, tírelo.
0: Bueno, ahí está. Entonces, gracias, papi, por las cámaras, de verdad.
1: Ya, Marlincita nos dijo, hola, mi amor.
0: De una, mire. Mató a Marlincita León.
1: Sí.
0: Se murió, pues. Dayanita le manda a decir que hola. Este man, le dicen Baigón.
1: Oh, sí, mire.
0: Dice,
1: mejor dicho, un bebé junto a otro bebé.
0: Dijo Carolina, un bebé junto a otro bebé. ¡Ay, Dios! Vamos a una pequeña pausa. Ya regresamos, sí, con los oyentes y los seguidores en TikTok. 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Ya vamos con ustedes. Y Sarita Pérez, un abrazo gigante. FENAB y FONAP da la hora en Tropicana, 4 de la tarde, 52 minutos.
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19: 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Son las 5 de la tarde. 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
1: Ese es el como atardeció de Tropicana. Dice a través de nuestra transmisión en TikTok Live, en Tropicana Boyacá. Alejandra Henao dice, nosotros pertenecemos a Pitufilandia, a la Pitufialdea.
2: Bueno, llegó el momento.
1: Eso le dice
2: la mula al freno.
1: Eso, bueno. Bienvenidos, bienvenidas al Como Atardeció Boyacá en Tropicana a través del dial 88.6. Dubán Bautista y Esteban Álvarez al aire. A través del dial más bacano. Y le vamos a contar qué está pasando, qué ha sido noticia en la jornada de hoy.
2: Ya se ve muy joven, de verdad, sí. Y no lo puedo creer.
1: ¿Yo me veo muy joven?
2: Sí.
1: Me he quitado 10 años.
2: El Gavilán, ahora sí, literalmente parece de unos 16 años, hermano. O sea, quien diga que no es un gran...
1: De hecho, ¿sabes qué? Creo, si no estoy mal, le voy a buscar en mi casa. Creo que tengo la tarjeta de identidad.
2: ¡Ay! Creo que sí. Eso sí va a ser un parche. Aquí la vamos a recibir con gusto, Luis.
1: Sí, yo no tengo problema en mostrar mi tarjeta de identidad.
2: No, yo tampoco. Es más, les voy a mostrar mi celular, no me tiras.
1: No, yo veo los papeles en el carro, pero sí.
2: Bueno, chicos, vamos con noticias porque Boyacá también tiene mucho que contar a esa hora.
1: Claro. Vamos a hablar del municipio de Sutamarchán a través del Como Atardeció de Tropicana, porque el municipio declara la calamidad pública por desabastecimiento de agua exactamente en 10 veredas. Y es que, sí, señores, prestenle mucha atención. El municipio de Sutamarchán declaró la calamidad pública debido al desabastecimiento de agua que afecta actualmente a 10 veredas del municipio y cerca de 2.500 habitantes. La medida busca facilitar la atención de las comunidades y garantizar el suministro, especialmente en instituciones educativas y hogares que ya presentan dificultades para acceder al recurso hídrico. Pues el alcalde indicó que la situación se concentra principalmente en la zona rural y recordó que el municipio ya ha enfrentado anteriormente fuertes temporadas de sequía.
2: Ah, mira.
1: La declaratoria quedó establecida mediante el decreto 096 del 25 de septiembre de 2026 y, de acuerdo con el mandatario, la administración municipal viene coordinando acciones con rectores, presidentes de las diferentes juntas de acción comunal y el comité de gestión del riesgo para atender las necesidades más urgentes en el municipio.
2: Muy bien, ok.
1: Esto directamente desde el municipio de Sutamarchán. Y es que, según el alcalde, entre las comunidades afectadas hay familias que contaban con reservorios y sistemas de almacenamiento, pero estos ya presentan niveles muy bajos. Algunas personas también dependen del agua de quebradas para sus actividades diarias. Y pues por ello, exactamente son 10 veredas, las cuales incluye la vereda del centro. Y en ese momento aproximadamente 2.500 personas están siendo afectadas por el tema del desabastecimiento de agua en el municipio de Sutamarchán. Para que usted, oyente bacanísimo, lo tenga presente, información gracias a todos nuestros compañeros del Sistema Informativo de Caracol Radio a través del dial 88.6. Dicen por acá, ¿cómo quedaría Esteban sin barba? Como un huevito. Como un huevito. Como saludo para Angie. Joanita Rodríguez dice, hola, buenas tardes. Desde Serinza, conectados con ustedes. Este es el Como Atardeció de Tropicana. También les vamos a estar contando exactamente, oyentes bacanísimos, lo que es noticia. Y tiene que ver con una noticia espectacular. Y vamos a hablar del buen desempeño de los estudiantes. Y especialmente un estudiante del municipio de Nopsa que obtuvo 413 puntos en las pruebas Saber 11. Pues hablamos de Emanuel Julián Niño Cristancho, estudiante del Liceo Holcim de Nopsa, con tan solo 16 años, obtuvo 413 puntos en las pruebas Saber 11 a 2026, alcanzando un puntaje o un percentil del 100, resultado que lo ubicó por encima del 99,9% de los estudiantes que presentaron la prueba en el país. Pues Emmanuel obtuvo 100 sobre 100 en lectura crítica, 80 en matemáticas y más de 75 puntos en las demás áreas, convirtiéndose el estudiante con más puntaje o el puntaje más alto en su institución. El joven aseguró que el resultado es producto de una preparación que comenzó desde el año pasado con simulacros de los pre-ICFES y con clases en los diferentes grupos. Ahí les dejamos para que ustedes también sean. Oiga, excelente, ¿no? ¿Ustedes qué opinan, oyentes bacanísimos en TikTok? Excelente, ¿no? 16 años de edad, este joven del Liceo Holcim de Nopsa, Emanuel Julián Niño Cristancho, obteniendo 413 puntos en las pruebas Saber Oncea.
2: Bárbaro, definitivamente muy chévere y además también un motivo para celebrar y para felicitar. Claro. Saludito para Joanita Rodríguez, a todos los oyentes de Ceriza Boyacá que también se reportan y dicen por acá levantando la manita y presentes en este Cómo Atardeció Boyacá. Nos vamos con noticias y volvió a temblar hace apenas 9 minutos, otra vez justamente sobre las 4:55 minutos. Una vez más, un movimiento telúrico de 4,2 en esta oportunidad sobre lo que vuelve a ser el sector de Chaparral, Tolima. Sigue monitoreándose, pues obviamente, por parte del Servicio Geológico Colombiano y nosotros compartiendo con ustedes pues lo que ha sido de actualidad de último minuto. Mientras tanto, nosotros muy atentos a través de las noticias también, continuamos compartiendo la noticia que esta mañana los llenó de mucha alegría, en especial si ustedes son usuarios de bicicleta, pues obviamente, pues en el denominado Ni un ciclista más, que es una nueva ley de gobierno, sí, la 2635, para ser más exactos en lo que va de ese año, y pues lo que nos dice es justamente la distancia o una de las principales disposiciones en cuestión de obligaciones para los conductores, y es la distancia mínima de 1,50 metros de nuestros ciclistas, cuando el incumplimiento pues de esta medida ocasiona lesiones o, Dios no lo quiera, jamás el deceso de un ciclista. La licencia de conducción se revoca hasta por 10 años, y las sanciones que van adicionales pues obviamente serán muy grandes, que van como de ñapa, ¿no? Esa situación. Entonces, pilas. 5:14, noticias a través del Cómo Atardeció Boyacá. Recuerda que nos puedes seguir en Tropicana Boyacá a través de Facebook y en Instagram, donde ya también estaremos compartiendo información. Hay un grupo desarticulado, Bancho, de delincuentes, conocidos coloquialmente como los polacos, y los que vengan de Polonia, muchachos, dedicados al hurto residencial, particularmente de todo lo que son pues apartamentos. 5 capturas por orden judicial que permite pues obviamente que se dé la captura de estas personas. O como su Duitama son los municipios que se habían visto afectados y que hoy, gracias pues obviamente a la ayuda de las autoridades, gracias a la Fiscalía 51 Seccional Tunja, logran la desarticulación de este grupo conocido como los polacos. ¿Listo? Hay que decirlo, en la incautación, justamente en el marco de la operación, 4 diligencias de registro y allanamiento que permitieron materializar la captura de 5 personas de nacionalidad colombiana, dentro de ellos 22 y 39 años, justamente por orden judicial, por delitos de concierto para delinquir, hurto calificado. Asimismo, pues se incautó 4 equipos terminales móviles, 4 celulares, para quienes de pronto lo entienden por ese lado, y 1.400.000 pesos en efectivo. Estas personas ya quedan a disposición de la autoridad competente.
1: Bueno, Estevitan, dice por acá Carolina Rodríguez que se imagina ella cómo quedaría Estevitan Álvarez sin la barba, que quedaría como un huevito. Que dice, me acordé del huevito de Shark. Algo así me imagino a Estevitan. Ahí sería de Shark.
2: Shrek.
1: Pero escribió Shark.
2: Es Shrek, pero bueno, listo, carito.
1: Sí. Algo así me imagino a Estevitan, ahí sería un excelente disfraz.
2: Lo voy a considerar. Humpty Dumpty, se llama el huevito también.
1: Bueno, les vamos a contar lo que también fue noticia el día de hoy en Colombia, y es el fallecimiento de John Jairo Torres, el exalcalde de Yopal, tras el atentado sicarial. Pues conocido como John, obviamente lo decimos con mucho respeto, era conocido pues allí en Yopal, así tal cual, John Calzones, exalcalde de Yopal, falleció tras ser víctima del atentado sicarial en zona rural de la capital casarense. Pues el gobernador del departamento confirmó el departamento, pues allí César Ortiz confirmó el descenso e informó que una persona fue capturada por su presunta relación con estos hechos. El ataque terminó con la vida del exmandatario y aún es materia de investigación. Por ahora no se conocen mayores detalles sobre los móviles ni sobre la identidad de la persona capturada, pero esas son las declaraciones que compartió precisamente el gobernador. Es información, ¿qué dice Fabiancho? Un abrazo gigante para Cristóbal Gaitán, Lady Lagos. Oye, Lady también, no sé si Lady me alcanzó a ver sin barba. No recuerdo. Pero Lady es una amistad de años.
2: Tiempos atrás.
1: Sí, de años. Creo que sí, Lady me alcanzó a ver sin barba. 5 de la tarde, 17 minutos. El saludo también para el Panita. Estaba ahí conectado y me dijo, esa jetica tierna, sin barba en el live. Para Wilmer Vega. Wilmer Vega me dijo, esa jetica tan tierna en el live.
2: Dijo por acá, esa jetica la conozco.
1: Oye, Esteban. Uy, sí, vea, dice Lady que ya tiene fotos mías de hace más de 10 años. Cuando estábamos metidos.
2: Cuando andábamos metiendo por ahí ladrillos raspa.
1: Sí, cuando dice, esa es la palabra para no decir otras cosas y que no nos censuren en el live. Tengo fotos tuyas de hace más de 10 años. Dios mío. Cuando no era flaco. Cuando no era flaco. Ese es el Como Atardeció Boyacá de Tropicana. Gracias por estar conectados con nosotros. Estamos en live a través de @Tropicana.

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1: O sea, no nos pueden ver serios trabajando porque nos dicen que son más serios los oyentes.
2: Vinieron a decir que sí era más serio, que por eso no estamos en el trabajo. Sí. Que dice, yo soy más serio, dice Paulita. Papi, tíreme, hay mi pisador de ya sabes
3: sí,
2: cuál.
3: Sí, espérate,
2: mejor dicho,
3: espérate,
2: que suene
3: espérate,
2: durísimo,
3: espérate,
2: ¿eh?
3: Así, tal cual,
2: a ver,
3: tal cual.
2: Dice por aquí, ah,
4: no creo.
2: Exactamente, yo tampoco, vamos a ver.
1: Se va a despedir Alejandra Henao, dice, chao muchacho, nos vemos en una próxima y por favor, la canción, todo lo fue, ya te la programo ahí, ya mismo.
2: Todo lo fue, todo Alejita, lo fue. Un abrazo, feliz tarde, un abrazo de gigante.
1: Alejandra Henao. Dice, yo soy seria. Sí, claro.
2: Vuelve a pisar ahí, por favor, ya que
1: estás
2: en el
1: más dijo, serio. Más serio, más raro.
4: Mira, mira, mira. No creo.
1: Tan serios, cualquiera diría que están trabajando. ¿Por qué no nos dejan concentrar? ¿Por qué no nos dejan concentrar?
2: Estamos aquí, o sea, haciendo la de meterle la mental, sí, y concentrarnos, claro, obviamente. Por eso es que a veces Juan se ve serio y yo también, porque estamos así como imaginando nuestro próximo gran delito.
1: No es que tengamos cara de revólver 38, pero si estamos concentrados, pues que todo salga bien. Porque si salen las cosas mal y nos estamos riendo, entonces dicen que es que no estamos concentrados en el trabajo. Y por eso hacemos lo que se nos da la casa.
2: Exactamente. Papi,
1: me va a tocar ir a poner los sellos. A ver.
2: Las 50 sombras de Chiqui. Venga. Que Lindy pregunta por acá que las 50 sombras de Chiqui. Esas llegan ahorita por ahí como en eso de finales de octubre. Porque él sale a lucir su resplandor el 31 de octubre. Ya saben. O okay. sea, lo lindo de Chiqui sale el 31 de octubre. El que mira, entendió.
1: Me ha llegado a través del WhatsApp bacanísimo Jair Espíndola.
2: ¡Ay, viejo Jair!
1: Un abrazo para Jair, dice...
2: Para Pati Vázquez también.
1: A chico extraviado a los alrededores del barrio San José. Espera.
2: ¿Cómo así? O sea, ¿se extravió alguien?
1: Pero nada, me voy a ir de Giovanni Ayala. Viejo Esteban, buenas tardes.
2: Saluditos.
1: Se extravió un peludito, se llama A Chico, ¿sí?
2: Ah, ok.
1: Se llama
2: Hachico.
1: Que por favor debe me come, porque sí, él me reenvía la información y te estoy como perdido. Me dice, se extravió por los alrededores del barrio San José. Hay recompensa, por favor, comunicarse en al 310-636-2787 o al 320.
2: Ah, pero espérame,
1: 856-6999. Espérame.
2: Creo que...
1: Ah, no, sí, esto es...
2: Sí, creo que es pasado. Sin embargo, sí, pues bueno, sí, no es nada más porque estamos en martes de clasificados. Esa es la idea, que ustedes saben, estén atentos. Ahorita vamos a compartir al aire también algunas vacantes. Tengo por acá algunas cositas en venta.
1: De una. ¿Estás vendiendo tus cositas?
2: Papi, estoy vendiendo cositas.
1: ¿Cómo es eso?
2: Tengo el mercado.
1: Quedó al aire, señoras y señores. Graben eso. Dijo Esteban, estoy vendiendo las cositas. ¿Qué fue eso, Estevita? ¿En serio?
2: Sí,
1: así de mal estamos.
2: Sin barba. ¿Por sí, qué? Diferente. Uy, sí, Jair también me distinguió totalmente sin barba. Sí,
1: ¿Por qué no te esperas que ya van a pagar?
2: ¿Por qué? Ah, no.
1: Si
2: no,
1: estás necesitado de plata, espérate que ya van a pagar para que no
2: vendo
1: las cositas.
2: Contenido, vendo promociones, vendo pregrabados, vendo voz para sus videos, mejor dicho, para lo que usted necesite. Pero no, las cositas, imagínese vender las cositas. Así como chiquitín, no, papi, ya no estoy así.
1: Lo acabas de decir al aire. Les tengo unas cositas para vender. No, Estevita, ponte serio.
2: Ay, mira lo que dice Paulita. Dice, yo estoy extraviada, me ayuda a...
1: Vivo perdida.
2: Gilmer Valencia, bienvenido. ¿Cómo vas? Una buena tarde.
1: A ver, para acá, Sandra Paola, César de Jesús. Y Jesús de César.
2: Hola, Cecitar, ¿cómo vas? Buena tarde.
1: Bueno, les vamos a contar de una vez, Estevita, sin oferta de camello.
2: Sí, dale. Entremos en materia para quienes están ahorita necesitando. Eso. Porque muchos de pronto a veces dicen, oiga, por casualidad entré a un live ahorita en la tarde y estaban los manes de Tropicana y allá me dieron una vacante. Y en dos semanas, muy seguramente nos va a decir, sí, muchachos, gracias a Tropicana conseguimos este camellito. Ya tenemos, mejor dicho, para el estreno de diciembre. Y esa es la parte más bonita de trabajar en radio, que ustedes se van ayudando poquito a poco, van recibiendo cositas bonitas. ¿O no, Pati Vázquez? Un abracito para Patricia Vázquez, sí, que está conectadita. Este es el primer trabajo, dice por acá, OnlyFans. No, mentiras. Vamos a ver.
1: No.
2: Vacantes de trabajo, mire, poderoso, Gabilán, ya que tú que estás.
1: ¿Una
2: ahí
1: y una o qué?
2: Una y una, sí.
1: Una y una, listo. Te tengo una vacante para un ornamentador con experiencia en hacer puertas y ventanas. Lo están buscando, gente bacanísimo. Si usted es un ornamentador con experiencia en hacer puertas y ventanas.
2: Okay.
1: Requisitos, experiencia comprobada en fabricación e instalación de puertas y ventanas, conocimiento en manejo de herramientas y materiales, responsabilidad, puntualidad y buen trabajo en equipo. Los interesados, a ver, pueden levantar la manito y les compartimos la vacante por WhatsApp. O me pueden comunicar, ya tengo el número. Apunten, por favor. Dijo Esteban Álvarez, papel, lápiz y...
2: ¡Anote!
1: ¡Anote!
2: ¡Anótelo muy bien! Tú, Juan Bautista, póngase en serio. Vamos a ver, entonces allá.
1: Yo no estoy vendiendo las cositas. El que las estás vendiendo eres tú.
2: Bueno, bueno, ya.
1: Vea,
2: ya.
1: Al 322.
2: Al Cucho Mambo, ¿quién ve?
1: El parcero ahí, Mambo, ¿quién? Y el Mechas. 322-423-9625.
2: Sí.
1: 322-423-9625. Ahí ustedes pueden enviar la hoja de vida. Si ustedes son ornamentadores con experiencia en hacer puertas y ventanas, los están buscando para camellar. ¿Cómo les evitan con más ofertas de camello?
2: Bueno, papi, ponle cuidado porque lo que se viene también es bacano. Se ve chéverón y suena como Tropicana, que antes de trabajo que llegan hoy a la mesa de trabajo. Empleo, justamente con una marca boyacense, justamente Grupo FES, están buscando un técnico contable, ferreterías o almacenes materiales. Un técnico contable. Ojo, muchachos. Técnico o tecnólogo estudiante de contabilidad de cuarto semestre en el área contable. Que tenga experiencia laboral de un año, ferreterías o almacenes de materiales y conocimiento en material eléctrico, al igual que manejo de software, World Office. Y salario, pues obviamente sería de exactamente el mínimo con prestaciones. Y para postularte tienes exacto hasta el 9 de octubre. Si quieren ustedes de pronto información detallada de cómo acceder a la vacante de trabajo, aquí se los tengo. Ahora, con la misma empresa, Grupo FES, están buscando un operario de almacén, conocimientos contables, por supuesto un técnico o tecnólogo en contabilidad afines, experiencia de un año, encargos afines, manejo de inventario, radicación de facturas, manejo de software, Word Office, y el salario también viene siendo con el mínimo con prestaciones. Para Duitama, están buscando un profesional de seguridad y salud en el trabajo con gestión de seguridad y salud en el trabajo. Esta es una vacante que también se ha preguntado mucho para personas que me dicen, hey, yo soy SST, yo levanto la manito porque de pronto no soy CISO, exactamente. Entonces póngale cuidado porque buscan un profesional en seguridad y salud en el trabajo, salud ocupacional o carreras afines, con profesión, experiencia en 2 años, por supuesto en diseño e implementación de los diseños de sistema de gestión de seguridad y salud en el trabajo, área de construcción industrial, con un salario de BA, 3 grandes, 3 sabrosos. Uy. Gigantes, y ustedes se pueden postular directamente con el link que yo les comparta internamente. Cierro con la misma empresa, Grupo FESA, Paipa Boyacá, coordinador ingeniero civil. Y ojo, porque aquí están buscando un ingeniero civil con experiencia de 2 años en planeación, ejecución, supervisión de actividades y o proyectos de obras civiles, coordinador de alturas y espacios confinados. Salario de 3,5 grandes.
1: Así, así.
2: Bueno, entonces así. 3,5 grandes con posibilidad de llegar a 4 grandes justamente con la postulación hasta el 9 de octubre. Si usted está interesado, solamente levante la manito. Y hey, no sé si ustedes supieron, pero están haciendo casting para una película por acá.
1: ¡Ay! ¿En serio? ¿Están buscando extras?
2: Casting. Sí, señor. Están buscando casting para personas con toda la apariencia de ser nuestros productores boyacenses.
1: Te voy a dar esta oferta de trabajo y tú me compartes esa, ¿vale?
2: Dale,
1: porque, hay muchos que nos sentimos orgullosos de colocarnos la ruana todos los días, el sombrero, el pañolón, la alpargata, las cotizas. Y es que sí, préstele usted atención porque van a surgir algunos cambios para estar más cerca a su merced. ¿Cierto?
2: Dímelo.
1: No lo comprendiste.
2: No, perdón. Más cerquita. Hola.
1: Bueno, hay una oferta de camello pilas. Están buscando un guadañador.
2: Para guadañar.
1: Para guadañar. Ornato y embellecimiento. Esto para la unidad 4 ahí en Paipa. Requisitos: educación básica, primaria o bachiller. Formación, manejo de guadaña, mantenimiento de zonas verdes, para que usted lo tenga presente. Competencias: que sea responsable, trabajo en equipo y que sea puntual. Uy, el tema de la puntualidad es vital.
2: Importante.
1: En el trabajo es, mejor dicho, es algo vital, algo fundamental. Experiencia mínimo de 6 meses a 1 año como guadañador. Las condiciones, requisito indispensable, vivir en el sector de El Manzano, Paipa o zonas cercanas. Disponibilidad de tiempo completo de lunes a sábado, oyentes bacanísimos. Esto en la unidad 4, ahí en Paipa, es la ubicación de la vacante de trabajo. Hay 2 vacantes disponibles. y la contratación es inmediata. Si a ustedes les interesa el camello, levántenle la mano que nosotros, con muchísimo gusto, les compartimos toda la información a través de La Bacana Tropical. ¡Vamos! Ahora sí, ¿cómo es eso de que están buscando a esas personas que aún conserven esa identidad autóctona boyacense? Estevitan.
2: Bueno, ponle cuidado. Entonces, para quienes están interesados, la vaina es la siguiente. Entonces, tenemos casting de película y se buscan, señoras y señores, boyacenses. Y esto me llena de mucho orgullo porque no todos los días se da. Entonces, póngale cuidado. Se buscan personas con apariencia, por supuesto, en producción campesina, todos los que tenemos de pronto el rasgo de ser de nuestra tierra, con mucho orgullo.
1: No, pero
2: que
1: vivan, no tiene el rasgo por ningún lado.
2: Cálmese, Duván, ¿cuál es esa? Papi, o sea, usted no me ha visto con el sombrero, las alpargatas y la rana, no me ha dicho, no me diga nada. ¿Cuál es ya? Viene con apariencia campesina, por supuesto, que vivan en Isa, Tota y poblaciones cercanas para trabajar como actores en un importante cortometraje que lleva perfiles de hombres. Y ojo, atención, porque aquí sí se abre el espacio para de pronto señoras y señores con edades un poquitico más grandes. Me refiero a hombres entre 55 y 65 años de edad, con bigote y patillas, piel blanca y cabello y ojos oscuros. Sí, o sea, en tu caso, Duvancho, sí, ya definitivamente no, ya no sirve.
1: Ya no sirvo.
2: Papi, si quieres le presto la barba ficticia de George.
1: Me quité la barba.
2: Ah, no, George tiene unas patillas, ¿no?
1: Unas patillas
2: relocas. Sí. Y por acá dice también, mujeres entre los 55 y 65 años de edad, robusticas, piel blanca, cabello y ojitos oscuros. Personajes principales que pues no requieren experiencia y será remunerado al personal de salarios. Eso no solamente decir, ay, venga, yo voy a salir en una película, un cortometraje y listo. No, se les va a remunerar, se les va a dar platica. Y si ustedes están interesados, pueden enviar la hoja o la presentación. En este caso sería una carta de presentación de una sola hoja con una fotografía y pues obviamente el perfil de ustedes en anacasting2@gmail.com. Quiero dar claridad en algo. Ninguna de las vacantes que nosotros compartimos aquí a través de Tropicana Boyacá jamás les debe ni pedir dinero, ni certificados, sí, ni cursos de nada. O sea, eso, todo el proceso de selección, si es trabajo, si es casting, si es lo que sea, siempre va a ser gratuito. Entonces, para que ustedes, por favor, lo tengan presente y sepan cómo manejarlo, cómo pilotearlo en esta oportunidad, pues, porque es que el casting es algo muy diferente a un trabajo habitual. Sin embargo, tampoco les tienen ni qué cobrar, ni exigir cursos, ni nada. Simplemente eso, es ir a presentarse.
1: Bueno, yo creo que Estevitan, oye, el parcero David Salcedo, un abrazo gigante ahí, el hombre en Tunja, conectado con Tropicana, al parcero, el DJ David Salcedo. Voy a ver cuándo, papá, has hecho una pasadita por... ¡Sube el volumen de Tropicana! Bueno, te voy a compartir, Estevitan, y le vamos a compartir a los oyentes una canción. Yo sé que de pronto el formato hay que cambiar un poquito porque vamos a darle un giro a la programación.
2: Dale, que vamos con toda.
1: Yo creo que va a programar por acá un separador para que no suene como tan tosco. ¿Va?
2: Dale, de una.
1: Sí. Este es el Como Atardeció. A través de La Bacana Tropical, el Como Atardeció Boyacá, a través del dial 88.6.
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1: 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Quédate, no te vayas. Mira cómo suena esto. Wow. Que porque vamos a colocar un diomedazo. Dice, invita y vamos, de una. Hágale.
2: D1. Aquí dice David Salcedo.
1: Sí, de una.
2: Marcelito Salcedo.
1: DJ David Salcedo ahí en Tunja, man. Es tremendo crack.
2: Oh, yeah.
1: ¿Por qué colocamos un diomedazo? Porque les tenemos una primicia. Por allá, uy, por acá. Yo creo que por este lado. Sí.
2: Ahí la tiene Duván, le está cargando y les va a gustar, de hecho. Póngale cuidado.
1: Mañana, esto le va a encantar a mi compañero DJ Chicken. Dice Holman, ¿será que si pagan hoy? Necesito comprar el regalo.
2: Mire, ahí
1: mañana,
2: sí se preocupó.
1: Mañana a las 10 de la mañana, oyentes bacanísimos, a través de TikTok Live. Estará acá en los micrófonos de Tropicana, Tropicana Boyacá, Rafael María Díaz, hijo del gran cacique de la Junta, Diomedes Díaz. Estará mañana, así que pilas, conectados a través de Tropicana Boyacá en la cuenta de TikTok. Mañana estará con nosotros Rafael María Díaz, hijo de Diomedes Díaz, a las 10 de la mañana, así que estén muy pendientes. De una vez les vamos contando a todos los oyentes, pues obviamente por la parte digital.
2: Sí.
1: Y también a los que están a través del dial 88.6, los que están a través de nuestra aplicación Tropicana Colombia y a través de nuestra señal en streaming www.tropicanafm.com. Mañana a las 10 de la mañana, Rafael María Díaz, hijo del gran Diomedes Díaz, en los micrófonos de la más bacana Tropicana. Ahora sí, dejemos que suene la canción de Cacique de la Junta.
2: Listo, tiene toda la razón de suena esta canción a esa hora, 5:36.
1: Ahora sí saben por qué suena la canción, claro.

0: nuestro.
1: Ese es el secreto de mi compañero Esteban Álvarez, con los que están ahí en el chat en TikTok. 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
4: Vamos, listo. Salud, muchachos. Por esa mujer.

0: queriendo borrar la
1: pe- Un, dos, tres para Esteban, que le iban a sacar con chupa. Mira, dijo a Yanita, yo pregunté, Esteban a la pareja, ¿dónde está? Dijo... Dijo Dayana, está en el baño. Y sí.
2: Oiga, ya no puede uno subir al quinto piso sin problema, ¿no? Y Dios mío, usted hizo un terrible sola. Saludito, mi vaquero, para todos los que se andan conectando a través de TikTok, porque en breve entramos a la penúltima romántica sí. del mes. ¿Listo? Entonces, sí, sí, pilas pues.
1: En este mismo live, quedan conectados. En
2: sí,
1: este mismo
2: exactamente,
1: live.
2: En este mismo live, tal cual. Eso.
1: Para don Jorge Carranza. Don Jorge.
2: Hola,
1: don Jorge Carranza. Acá está. Mano el turismo. Es el merengue, mi amor.
2: Creo que ¿por qué no bailamos aquí en vivo, no? Es eso. Que, o sea, la no, idea es hacerlo como en un concierto, ¿no?
1: Aviar con aviar, ¿cómo bailamos? Nos pisamos las alas. Bailando sol. Un, dos, tres por Esteban, que estaba con Blanca.
2: Tocó empujarlo, dice.
3: Salud, muchacho. Por esa mujer.

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0: Acá dice el cómo atardeción de acá en el dial 88.6. Saludo para Mateo Rodríguez. Venga, yo miro quién es este man.
1: Baby, ya no quiere andar sola.
0: Dijo, hey, perdóname mi canción. Tiene Mateo Rodríguez, no alcancé a verlo ahí.
1: Hola, arca, aquí yo.
0: Cuéntelo, parcero, ¿desde qué parte? ¿Qué canción sería? Y como dice una buena frase mía, ¿cómo dice este Vitan? ¿Cómo dice?
2: Duván dice, ay Dios.
0: No, otra.
2: Pues no me puedes decir que esa no era, pero a ver, sí, otra. Si ya me conocen, ¿para qué me invitan? Características no, de mi amigo el Aviar.
0: Otra. Otra. Para decirle a Mateo Rodríguez.
1: Ya llegamos a la meta.
2: Papi, me salió el grillo. Me salió el grillo en mi mente. Grillo. Te lo juro, hermano. Me salió el grillo en mi mente.
0: ¿Te salió el grillo?
1: Me gusta porque eres malvada.
0: Decímelo, contámelo, expresámelo, comunicámelo, déjamelo saber.
2: No, papi, esa ya no es una frase, eso ya es un poema suyo, hermano.
0: Es un poema.
2: Ya es parte icónico de los poemas del Gavilán.
0: Bueno, voy a programar por acá una canción que nos estaba solicitando. Mi amor, besos. Esas son las palabras de todos los días del Gavilán. Mi amor, mi vida. Me voy a despedir con esta canción, Edita. Me voy a despedir con esta canción.
2: Bueno, papi, con las buenas tardes para ti. Gracias. Ay, sí, claro, tatú.
0: Sí. Esto lo hace Raúl Alejandro con Camilo. Se llama Tatú. Un abrazo para todos ustedes. Dios les bendiga, oyentes bacanísimos. Que tengan una feliz y una bendecida tarde-noche. Quedan en compañía de mi compañero Esteban Álvarez. Dice, no conmigo, con todas. Ah, no, con todas. Sí, claro, todas son mis amores. Todas son mi vida, todas son únicas. Por eso los hombres mienten.
2: Exacto. ¿Qué? ¿Cómo? A Paulita le doy sí al comentario, sí. Claro.
0: Ah, ok.
2: Sí, totalmente sí.
0: Yo,
2: totalmente sí,
0: rica, claro. Dice Paulita. Uy. Como tattoo. Eso le estaba solicitando Paulita. Con esto cerramos. Un abrazo para todos ustedes. Soy Duván Bautista. Nos escuchamos y nos vemos mañana desde muy temprano. Cuídense mucho, sean felices. Los
2: papi,
0: queremos.
2: Gracias. Un abrazo gigante, papi. Hasta no, mañana.
0: El live no termina, ¿no? El live no termina.
2: Tiene una pequeña pausa, pero ya vuelve y se reactiva. ¿Listo?
0: Queda
2: entonces
0: con mi compañero Esteban Álvarez.
2: Ahí lo
0: si quieren escuchar el himno, se conectan. Chao.
2: Un abrazo.

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Son las 6 de la tarde. 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

0: Muy bien, es una tarde sobre las 6:02, un tal martes. Es el momento de saludar a nuestros oyentes a través de los 886. Y viene Robinson Clouseau mientras vas de camino a casa, mientras te preparas un delicioso café, un tintico por ahí que no puede faltar en el Día Mundial del Café. Robinson, y la reflexión para el día de hoy es...
1: La historia alrededor de nuestras vidas muchas veces puede girar con el pasado. Y nos quedamos incrustados en el pasado. Seguramente engañadores, seguramente infieles, atracadores, ladrones, influenciadores de lo negativo. ¿Quién sabe cuántas cosas en el pasado hicimos que no estaban para nada bien? Y aquellos que se han chocado de frente con Jesús, hoy hablan diferente, hoy hablamos diferente. Y la gente ve algo especial en ti cuando te chocas con Jesús. Cuando uno lo busca, se da cuenta de lo mismo que se dieron cuenta los apóstoles o aquellos que se chocaron con Jesús. Pescadores que la gente los veía por poco, aunque qué linda es la labor de pescador. Pero en ese tiempo los veían por poco. Y esos pescadores de menos a mayor, de pescadores a pescadores de hombres, de pescadores de peces, luego apóstoles de Jesucristo. La historia se escribió con ellos. Y hoy, si vamos a la Biblia y sobre todo al Nuevo Testamento, es obligatorio mencionarlos a ellos. No podríamos pasar por el Nuevo Testamento sin no hablar de Juan, de Pedro, de Lucas, de Mateo, de todos ellos, de Pablo. ¿Por qué? Ellos antes fueron descalificados por la sociedad. Es más, una palabra de Dios tan espectacular que te quiero que te la guardes, que dice que a los viles, a los menospreciados, como tal vez eres tú, como hemos sido muchas veces muchos, los coge. Escúchame, a los vil, a los menospreciados los coge para levantarlos, para prosperarlos, para bendecirlos. Y con ellos y con ese levantar, avergonzar a aquellos que se creían sabios. Y sigo el mismo ejemplo de los apóstoles de Jesucristo. Eran vistos por poco, tan por poco, que cuando ya Jesús ascendió a los cielos y los dejó a ellos capacitados y qué tales, arranca en el Nuevo Testamento los acontecimientos de ellos, de los discípulos de Jesús. Un libro mejor conocido como el libro de los Hechos. Y ahí empiezan a expresarse lo que ellos serían, lo grande que Jesús hizo con ellos, los que eran descartados, entre ellos un cobrador de impuestos. ¡Uy! Como un gota a gota de la época, ¿no? Y ahí, ya hechos hombres de Jesús, ocurre que llenos del Espíritu Santo, el Espíritu Santo es aquel... No es una fuerza, no es algo por ahí de menoscabar, no. Es tan fuerte, tan importante que lo conocemos como el Espíritu de Dios, de la máxima autoridad, es decir, que está Padre, Hijo y Espíritu Santo. Jesús les dijo a ellos, no se vayan de donde están, porque ahí donde ustedes están, la promesa de mi Padre Celestial se va a cumplir. Va a venir sobre ustedes el Espíritu Santo. Qué emocionante para los discípulos escuchar esto de parte de Jesús, porque ellos sabían que la fuente de poder, la cual levantó a Jesús entre los muertos, lo llenó de poder para hacer los milagros y aguantar todo lo que tuvo que aguantar, esa fuente de poder, la que Jesús estaba prometiendo que vendría a ellos para llenarlos de poder. Y literalmente eso ocurrió, se llenaron de power en un día conocido como el tiempo de Pentecostés. Vino sobre ellos el Espíritu Santo y les repartió poder, ¿no? Unas lenguas impresionantes, es decir, un lenguaje espiritual para hablar con Dios que nadie más supiera o que pocos lo supieran, pero un lenguaje directo con Dios. Les entregó idiomas, o sea, como que venga sobre ti el Espíritu Santo y solamente sepas hablar español cuando de repente sepas hablar inglés, francés, mandarín, portugués, alemán. ¡Uy! Brutal, ¿no? ¿Quién no quiere esos poderes? Y aparte de esos poderes para sanar. Cuando pasaba Pedro, la sombra de Pedro. Sanaba a los enfermos, imaginen el poder tan impresionante. Estos manes sanaban enfermos, fueron llenos de poder para que estos manes sacaran demonios de las personas como lo hizo Jesús. Y ese poder vino sobre ellos. Y la gente, cuando los veía con ese power y que hablaban con tanta autoridad, los pescadores, estos manes que la gente los veía por poco, hablaban con tanta autoridad que no se podía resistir la gente y aceptaban al Señor, aceptaban a Jesús y se convertían a Jesús. Se hacían hijos de Dios y esos también recibían al Espíritu Santo y se llenaban de poder y hacían milagros. Una cosa increíble. Arrancaron 12. Bueno, arrancó uno solo, Jesús. Luego los 12. Y los 12 hoy ya somos millones de personas. ¿No es loco? Más bien, no es extraño decir que en un lugar una persona lleno del Espíritu Santo le sacó los demonios, los chukis a alguien. Oró por él y se sanó. Oró por él y hubo un milagro de restauración familiar. Eso ocurre en las iglesias llamadas protestantes, cristianas para algunos. Lo sé porque lo he vivido y de allí vengo. Poder del Espíritu Santo. Mejor dicho, pegándolo con lo que al principio te dije, si ha sido un vil, si ha sido un menospreciado, ¡ja! Agárrate fuerte, como dice mi pastor, agárrate fuerte. Porque si ha sido un vil, un menospreciado y te pegaste a Jesús, paso seguido lo que va a ocurrir es que vendrá sobre ti milagros. Van a venir milagros. ¡Ja! Van a venir sobre ti poder para liberar a otros, para liberar al cautivo, para darle vista a los ciegos, para proclamar el año nuevo agradable del Señor, para darle, para liberar a los cautivos, dije, para darle vista a los ciegos, dije, todo eso viene una persona que se pega durísimo al Señor. Y estoy seguro que si tú lo haces, vas a pasar de lo menos a lo mayor. De lo poco a lo grande, de lo vil a lo bendecido. Me encanta decirte esto porque lo he vivido y sé que Dios va a hacer cosas grandes contigo si te pegas. Deja el miedo, deja el temor, que te digan que eres no sé qué, que te digan que eres un aleluya, no importa. Si lo que viene con eso es que Dios te va a prosperar, Dios te va a sanar, Dios va a restaurar tu familia, va a restaurar tu economía, te va a dar el tiquete a la salvación, la vida eterna. ¿Te imaginas? Hermoso esto que el Señor nos está diciendo hoy. Te bendigo en el poderoso nombre de Cristo Jesús. Señor, guarda a todo aquel que en este momento está escuchando y que puso sus oídos receptivos a esto y dijo, no me quiten de aquí, no me hables más, me desconecto lo que tenga que desconectar porque estoy escuchando esta oración, estoy escuchando esta reflexión. Esto es para mí, yo lo quiero para mí, Señor. Acéptame, ayúdame de aquí en adelante, guíame. Tú eres el camino, la verdad y la vida. Te lo digo para que nunca más le vuelvas a decir al Señor lo grande que es tu problema. Más bien le digas a esos problemas lo grande que es Dios. Te bendigo en el poderoso nombre de Cristo Jesús. Yo soy Robinson Crusoe y esto es Tropicana, hoy, mañana y siempre, en el poderoso nombre de Cristo Jesús. ¡Amén y amén!
0: Bueno, yo creo que hoy me siento más que poderoso con estas palabras también y espero que hayan llegado a tu corazón, oyente bacano. Sobre las 6 de la tarde, 10 minutos, porque cosas buenas han de venir para ti. Así que confía y cree en un Dios que siempre ha estado por ti y para ti. Hoy me voy con buena música y arrancamos esta jornada de románticas. Martes de clasificados a través de los 88.6 FM. DJ Esteban al aire. No se les olvide escribirnos hoy a través de nuestro WhatsApp bacanísimo 323-249-5074. 323-249-5074.

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Esa época del año suena diferente. Me voy con un éxito musical espectacular, y es You're Beautiful de James Blunt. Justamente estaremos abriendo las canchas de nuestro tremendo live de la noche más romántica. Saludito muy, muy especial para quienes se han conectado. Vamos a mirar a ver a través de nuestro WhatsApp primeramente. Por acá también está Adrianita, pero por la hora del mensaje creo que vamos a dejarlo en modo de espera. Y vamos a invitarlos a ustedes a que nos cuenten. Ya mañana se termina el mes de septiembre y queremos que nos cuenten. ¿Qué tal los recibió ese mes de amor y amistad? ¿Qué tal estuvo absolutamente todo? ¿Qué es lo más loco que hicieron ustedes en ese mes de septiembre? Me encantaría escucharlos también. Y que me cuenten si también están parchaditos hoy conmigo. Vamos a dedicar canciones, vamos a escuchar también un poquitico de noticias. Vamos a estar bien informaditos sobre todo lo que está pasando en Colombia y el mundo.

Muy bien, y por acá me llegan ya saluditos. Bendiciones, se van con las muy lindas y buenas noches. Gracias también por acá hasta Samacao, de acá donde están estrenando Plaza. Eso me parece espectacular. Quiero enviarles un saludito de la mejor manera también a ustedes. Vamos a ver quién más está por acá conectado hoy en el Cómo Atardeció, de acá de Tropicana. Con una de las canciones más bonitas de Kany García. Por acá me dice conectadita, mi adrenita bella, como siempre, una linda tarde para ti. A ver quién más estará por acá saludando a nuestros amigos de Tropicana. Muy bien, me dicen por acá, 6:18, vamos a emitir. Sí, claro, ya en breve, en unos segunditos, ya estamos a través del live. ¿Listo? Me voy con otra canción espectacular que acompaña muy bien esta tarde. Llegó en el año 2017, justamente cuando muchos de pronto tenían por ahí el corazoncito roto y otros apenas iban empezando. Por acá me dice Sevitan, linda tarde, gracias por la pregunta. Septiembre, creo que nos equivocamos de mes, pero bueno, listo. La ha recibido con mucho amor y cariño. Un saludito para también el DJ Fabián Lozano. Un saludito para Giselita Rodríguez, me dice por acá. Ese mes me arrebató mucho, pero me dio también bastante. Agradecida con Dios por siempre estar a mi lado. Muy bien, me encanta, súper bacano. ¿Qué más está por acá? Nuestra bellísima Beatriz Cáceres. Saludito para Johnny Fander Londoño. Saludito para Olguita Suárez. Dice Carlitos Acevedo, por favor, me regalas una canción. Listo, vale, ya te la coloco. José Luis Peña también en la ciudad de Sogamoso. Ya mismo nos vamos con esto que hace Jesse y Joy también. Una canción muy bonita que llega justamente, como les digo, un año bastante fuerte que dejó marcados a muchos. Y ese espacio sideral. La agrupación definitivamente sabe tocar el corazón de nuestra audiencia. Por eso los invitamos a escucharla. Suena bonito, suena bacano en Tropicana 620.

Una canción bacana, justamente con Sonora 2017. Esa canción me encanta, es el espacio sideral de Jesse y Joy. 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
2: Muy bien.
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2: Una canción que a mí en lo particular me encanta y me fascina. Para todos los que andan conectaditos a través de las 886, por acá también nuestra Adrianita, perdón, también me encontré una señorita Angélica, dice, hola, buenas, buenas, conectadita también para Angélica, un abrazo gigantesco. Y por acá otra persona dice, Merita, por acá, Merita, hola, Exevita, conectada con la mejor programación de Tropicana, la más bacana, bacanísima. Pues les quiero contar que viene una canción que también sabe espectacular, tiene una connotación muy bonita. Pero antes los voy a dejar con un éxito muy reciente de Luis Fonsi y el Fercho, amigos, o más conocido como el Fade. Para aquellos que de pronto alguna vez hemos sentido que se nos va el mundo entre las manos y es nuestra culpa, no sé si yo creo que más vale una promesa hecha con el corazón y un cambio transformador total. 6:25 PM, ya voy con The Mills también, amigos, sí. Una canción con saborcito exitoso. Además, Angélica, creo que también le va a encantar. Saludito para Dayanita Lara, Anita Duarte, vamos a mirar por acá a Fabián Ninja. Vamos a ver otros compañeros de otras viales. Saludito para Valeria Galindo, para mi Yolis Bella, un abrazo. Safi Manu dice por acá, saluditos, bro, saluditos para ustedes también. Una bonita tarde. Gracias por esa conexión tan bonita a Paulita Morales. Es que se nos está yendo este mes. Yo quiero saber usted cómo lo tomó el mes de septiembre. ¿De verdad le trajo amor o le trajo por ahí un corazoncito roto? Cuéntemelo ya mismo a través de los comentarios en el WhatsApp, o si estás conectado en TikTok, puedes parcharte conmigo un ratico por acá también. ¿Listo? Saludito para los chicos de los Llanos Orientales. Por acá también dice, hey, sales Alex Herminda. Amor. Dianita Berta Rodríguez, mejor dicho, para todos y todas. Los dejo con el éxito. Ya voy a saludarlos y me van contando. ¿Qué les dejó el mes de septiembre? Ustedes hoy 29. Hoy 29 a través de los 886. 626. Pero por dentro.

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2: Muy bien, 6 de la tarde, 29 minutos. Un boletín informativo rápido de lo que ha sido importante y destacado en el municipio y por supuesto también en el departamento de Boyacá. A las 6:30 les quiero contar que un municipio del departamento entró en alerta roja por desabastecimiento de agua durante el avance de la sequía. Y hablamos de Buenavista, que fue incluido dentro de los municipios en alerta naranja por cortes parciales de agua, mientras la CAR advierte que el déficit hídrico podría agravarse por el fenómeno del Niño. Sutamarchán también declara calamidad pública por el desabastecimiento de agua en 10 de sus veredas. Es importante que ustedes también tengan en cuenta que hay que cuidar el agua. En ese momento, para el municipio de Sutamarchán, son muchos los carrotanques que también ha delegado la administración municipal con el propósito de abastecer nuevamente y generar conexiones entre las veredas que se han visto afectadas por ese pequeño momento de gravedad que reviste al municipio. Saludito y mucha fortaleza para los oyentes de Sutamarchán, que también reciben la señal de Tropicana, y por supuesto esperemos que sea solamente una pasada más, nada de que lamentarse. Nos vamos por acá con el saludito a través de TikTok para nuestros oyentes: Cristian, Dayana, Alberto Puentes, saludito para Paulita Morales, para Alex Hermina, para Paula. Bueno, muchachos, pónganle cuidado porque Boyacá también se ha vestido de cultura y son más de 400 las actividades que luego de una cuenta muy delicada, revisada con lupa, va a tener el Festival de la Cultura Campesina. ¿Listo? El FICO, el Festival Internacional de la Cultura Campesina, que se extenderá hasta el próximo 12 de octubre. Pues justamente Boyacá se lista para vivir esta nueva edición del FIC y pues la programación que se desarrollará, perdón, hasta el 12 de octubre, busca fortalecer las expresiones de cultura y también acercar a las familias a escenarios como los teatros, como los museos, como las bibliotecas, las plazas y también las salas de exposición. La Secretaría de Cultura y Patrimonio de Boyacá, Sandra Mireya Baicerra, destacó que esta edición llega con una apuesta mucho más centrada en las artes y el reconocimiento de las tradiciones campesinas. La funcionaria recordó que el FIC cumple 53 años de historia y que para esa versión se decidió fortalecer la oferta de cultura. Eso para quienes van a estar buscando ese espacio ahorita en las vacaciones del mes de octubre. Son distintos escenarios del departamento, priorizando obviamente los recursos para otras necesidades del territorio, como la atención de emergencias ambientales. Uno de los eventos que más estaba esperando va a ser el concierto inaugural de la Carranga Sinfónica, que será el 1 de octubre, es decir, este jueves, en el Coliseo Municipal de Tunja. Así que si no tenías plancito, por ahí te dejo uno en el tintero, con la participación de la Banda Sinfónica Colombiana, que no podía faltar, y por supuesto muchos artistas reconocidos del departamento. Eso hablándose del FIC. Ya más sorpresas se las tengo, sí, para un momentico más adelante. Por supuesto, hablar de todo lo bueno y bacano que se viene justamente con la prejornada vacacional. Jueves, viernes, sábado y domingo, donde muchos papitos se preparan para encontrar el destino perfecto. Yo los dejo con eso que es el boletín informativo, lo que ha pasado en el momento y las noticias que nos acompañan a través del cómo atardeció Boyacá de Tropicana. Lo que les comparto a esa hora con los 88.6 FM.
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0: señores, hay canciones que uno escucha definitivamente y automáticamente te devuelves en el tiempo. Y esta tiene algo especial, porque tomó la historia que parecía exactamente sacada de lo que fue un cuento de película. Y lo puso en un rock colombiano, como solamente la agrupación de The Mills podía hacerlo. Además, se me dio a hacer una versión propia de ellos, con un saborcito clásico que habla de la transformación. De cierta manera, también habló de la libertad y hasta perder un poquitico también la razón por amor. Así que súbele el volumen, porque hoy lo que tenemos es muy buena música y una de esas canciones que llega justamente al alma. Decíamos por ahí antes, directa a la yugular, con música que nunca falla. Vamos a saludar por acá a la gente bonita que a través de TikTok nos está saludando desde diferentes municipios y lugares. Saludo para Jonier Carvajal, saludito para Víctor Boyaquito de Corazón. Me dice por acá, ¿qué más, papá? Un abrazo para ti también. Qué bacano saludarte hoy en el día donde el Pollo Week está de celebración con Tropicana. Son las 7, no mentira, son las 6, 6 de la tarde, 38 minutos. Ya casito, por el momento, vamos alisando los platos para servir. 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
0: Muy bien, vuelvo con ustedes, 6:38. Ahora sí vamos a saludar por acá, porque TikTok también se merece un saludito súper especial. Fabián Godoy, por aquí está Fabián Godoy, me dice saluditos desde Paraguay. Saludito para Fabián Cho, para María Estevita, buenas noches, saludos y un abrazo muy fuerte. Mari, también para ti y para DJ Fabián Lozano, que también estuvo el fin de semana pasado. A Fabián Lozano le enviamos un abrazo súper grande. A Angisita Higuera, que pues obviamente súper conectada con nosotros. Dice por acá, temazo. Sí, señor. Marlencita León dice, Oli. Gracias a Cris por acá, dice buenas noches. Gracias a todos ustedes. Alberto Torres también con las buenas tardes. Y bueno, por acá allá a través de TikTok también me están comentando. Hey, chicos, gracias, gracias por ese apoyo. ¿Con qué los atendió el mes de septiembre? Aquí me están contando a través de nuestro WhatsApp bacanísimo. Hubo personas que encontraron el querer, pero no lo encontraron justamente como lo querían. Ay, ay, ay. 6 de la tarde, 39 minutos. Hora de platicar con ustedes un ratico. ¿Y con qué los recibió el mes de septiembre? El mes donde se supone que es puro amor y amistad. Vamos a mirar por acá también. Es a André Ovalle. Me dice André y dice, buenas tardes, amigos de Tropicana Boyacá. Un abrazo y saludito para ustedes. Gracias, André, y también el saludito para ti. Dice por acá, muchas deudas, pero puedo ir por fin a encontrar a alguien que creo sería la ideal. No me atrevo a decir nada hasta no estar seguro. Sí, hay veces pasa. Parce, hay veces pasa. Uno de pronto ha recibido tantos golpes en el corazón desde la canción que puede darse. A Vicky Pedraza. Hola, Vicky, ¿cómo estás? Un abracito y bienvenida a las estimadas de Tropicana, Danielita Serrano. Hola, mi Dani, ¿cómo estás? Dani, tu tremenda familia. También una oyente bacanísima de Duitama. Marcela del Carmen me dice por acá, Sevita, buenas noches. Quisiera encontrar el amor, pero está muy difícil. A temporadas y días como los de hoy, que se pone más tedioso todavía. Sí, señora, totalmente. Tita, Tita, ¿cómo vas? Un abracito. Me dice por acá, saludito para ti, para todos los oyentes. Ha sido difícil, una jornada difícil. Bueno, yo creo que septiembre a nadie les llegó fácil, además no tuvimos festivo. Lo importante es que la sepamos pasar delicioso, ¿eh?
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0: Por acá dice Tati Fonseca, hola Tati, un abracito gigantesco. Te vi. Yo también te vi. No mentiras, ¿dónde me viste? ¿Cómo los ha recibido este mes, amorito? Ya mañana se despide, mañana es 30, muchachos. Y se nos vienen las jornadas vacacionales. Voy a estar contento de compartir con ustedes. Me dicen por acá, Sevita, ¿me regalarías, por favor, a Carolina, carito desde Paipa, un abrazo gigantesco? Me dice por acá, regálame la canción de Ramazzotti. Uy, claro, otra como tú. Bueno, para eso estamos. Batsu Echoa dice por acá, ahora ya encuesta. Saluditos a Sevilla desde Santana, Boyacá. Listo, Carol Paredes, saluditos desde Sogamoso. Me voy con música, señoras y señores. Aquí estábamos escuchando Simples Corazones en una versión acústica muy linda. También el maestro Fonseca. Creo que él se va a presentar muy pronto. Igualmente, un abracito para ti, carito precioso, divina, un abrazo. Dice por acá, Tatiana, saluditos a mi papi Antonio y a mi hijo, que están de cumpleaños. No puede ser, oye, qué chévere. Tati Bella, saluditos para ellos, que Dios los bendiga. Desde acá, desde Tropicana, pues obviamente les mandamos un abrazo súper grande. Me imagino que estarás consintiendo ese par de hombres espectaculares que conforman tu vida. Por favor, me les envías ese abracito más que merecido. Y si quieren escuchar o dedicar alguna canción, de hecho, porque hay una mamita que también me estaba diciendo. De apellido Salamanca. Alicia Salamanca me dice por acá. Oye, Jairito, muchas gracias por esas rositas. Dice por acá. Regálame, por favor, una canción de Shakira. Ya sé cuál es. Ya sé cuál es. La canción, la única canción de Shakira destinada con mucho cariño cuando eres papá. O eres mamá, seguramente también. Así que aquí vengo a traerles en el Cómo Atardeció otra Como Tú de Eros Ramazzotti. A disfrutar, porque la vida son solamente 2 días.

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1: Bueno, hablemos de la movilidad en nuestro departamento de Boyacá con este temazo que viene de fondo y es Andrés Cepeda y mi agrupación favorita, que Ali el Dandy, sonando también. Te voy a amar. Y es que si hablamos de movilidad, también hay que decir que Tunja mañana, además de tener pico y placa, también estará realizando el cierre de

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1: Herminda dice por acá, en diciembre Tropicana también se programa en todo el mundo gozando. Gracias, Alex. Qué energía tan bacana la tuya. Saludo para Víctor, el boyaquito de corazón. También excelente tema. Jenny, que nos está siguiendo. Y Marlencita por acá pidiéndonos un éxito. Regalas la canción de Ricardo Montaner, ¿A dónde va el amor? Eso sumándose a otros mensajes. Ahora vamos a mirar también a través de nuestro WhatsApp. ¿Con qué malos está recibiendo o los recibió el mes de septiembre? Dice por acá, con ilusiones del techo al suelo, Estevita. Estoy agotada de tanto ilusionarme. Por favor, no digas mi nombre. Bueno, listo. Desde Duitama, Boyacá. Anónimo totalmente. Vamos a ver qué más está por acá. La señorita Lizeth Congua dice por acá, un mes lleno de bendiciones, alegría y mucho compartir en familia. Eso me parece genial. Saludito también para Popmaster Jorge Celi en la ciudad de Sogamoso. Dice, invitado a mi boda. Uy, parcero, ¿cómo así? Ah, ok. Dijo, necesita el mejor maestro de sermón. Papi, no lo soy, pero con mucho gusto ahí me tendrás si me deseas. Ahí está. Tan complacientes de Cevitas, mejor dicho. Diana Marcela también en Sogamoso. Miguel García en Duitama. Un saludito muy especial para ustedes. Ya regreso con más música porque viene Coti con Paulina Rubio. Eso es Nada Fue Un Error. A través de los 886.

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1: Y hay despedidas que definitivamente no significan dejar de querer, sino simplemente significan que hay que seguir aprendiendo. Eso es como cuando levantas la tapita de la gaseosa y dice, continúa intentando. Y una canción justamente con ese sabor, esa connotación tan bonita y tan bacana, llega a Tropicana a esa hora. Con el saludito para Víctor, para Freddy Bolaños, para Bere Martínez, Paulita Morales y Juan Burgos, que también se están parchando. Y se van sumando a esa bonita programación. Mientras llegan a casa, está el gran Gianmarco. Justamente cuando, bueno, cuando alguien ya no está, pero todavía viene en cada recuerdo y en cada canción y en cada qué hubiera pasado si hubiera estado en ese fin de semana animando esa fiesta. No, mentiras. Aparece una letra como esta desde Perú, por esa manera tan suya de convertir los sentimientos en canciones. Gianmarco, aunque no te pueda volver a ver aquí en Tropicana.

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3: 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Son las 7 de la noche. 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
2: Muy bien.